¡Qué royal, mis amigos! Vamos a darle ahora sí con la mera información de Morat, que es el grupo que tocó el día de hoy. Ya sabes, si quieres que mañana hable sobre tu grupo, cantante, artista o lo que sea favorito, mándamelo al WhatsApp, que es el 646-128-4601. 646-128-4601. Y ahora sí, mis amigos, y es que, como ya les dije, Morat se formó originalmente en Bogotá, Colombia, un 13 de diciembre allá por el 2011. Aunque no se lo crean, se supone, al menos eso es lo que comentaron, es que los integrantes se conocieron en un gimnasio que se llama La Montaña y en un colegio privado donde compartían su pasión por la música desde la infancia y demás. Entonces, los miembros fundadores son Juan Pablo Isaza, Juan Pablo Villamil, pensé que me había equivocado, pero no, es que los dos se llaman igual, Simón Vargas y Martín Vargas también. Entonces, ¿quiénes fueron los que empezaron? Pues tocando canciones de otros artistas, luego desarrollaron sus propias canciones, pero como les dije al principio, empezaron dándole con canciones que ya existían, haciendo covers y eran bastante buenos, la verdad. Pues por algo es que empezaron a darse a conocer y es como es que llegaron a como lo que son actualmente. Y pues inicialmente la banda no se llamaba Morat, se llamaba Malta. Ese es un dato que ya no me la sabía, la verdad no tenía mucha idea sobre eso. Entonces la banda se llamaba Malta y en los primeros ensayos que tuvieron en la finca La Morat, escuchen bien, en los primeros ensayos que tuvo Malta, o sea, hace lo que actualmente son Morat, estuvieron ensayando en una finca que se llamaba La Morat. Y pues como era propiedad del ex integrante de que era Alejandro Posada, adoptaron el nombre de Morat. Y yo creo que les queda bastante bien, es un buen nombre. ¿Usted qué piensa, licenciado? Es un buen nombre, ¿no? Yo creo que les queda bastante bien. Dice que perfect, la verdad. Entonces, en 2015, Morat se dio a conocer ahora sí internacionalmente con un sencillo que se llama Mi Nuevo Vicio, que fue lo que les pusimos hace ratón con Paulina Rubio, que también, pues, junto esa dupla, por así decirlo, aunque realmente eran cinco monos, alcanzó el primer puesto en ventas digitales en España y lideró el Airplay en México. Bastante duro esto, ¿eh? Entonces, tras la salida de Alejandro Posada, Martín Vargas asumió su percusión y pues así es como los conocemos actualmente. Pero a ver, ¿quién es Alejandro Posada? Nada más los super aficionados a Morat sabrán quién es, porque ya lo mencionamos dos veces. No lo mencioné al principio con los miembros fundadores, y es que él sí estuvo al principio, pero así como que en cuanto se inició, o sea, en cuanto se fundó, no estuvo. Luego se metió, que él era es un baterista y pues actualmente claramente es el ex baterista de Morat, que los chamacos, de hecho creo que hace poquito tuvieron una entrevista en The One Piece Live Show, que hablaron un poquito sobre él, bastante bien, nunca dijeron nada malo sobre su anterior baterista, que estuvo en los primeros años y básicamente él abandonó la banda al inicio, y por eso pocas personas es que reconocen a este chamaco con la misma banda, con Morat. Y a lo mejor ustedes no se la sabían, que Alejandro Posada andaba ahí, o que tenían un baterista que no es el mismo que tenemos actualmente. Entonces los álbumes y el reconocimiento llegaron a partir del 2007 con Sobre el Amor y Sus Efectos Secundarios. 2017 sacaron este álbumcito que tuvo éxitos como el siguiente que te voy a poner, que se llama ¿Cómo te atreves? Vamos a escucharlo un momentito a ver cómo tal, qué tal suena este rollo. Dale ahí.

0: con estas tres cancioncitas es que consolidaron y tuvieron, o básicamente les valió para las nominaciones a premios importantes, incluyendo un Latin Grammy en categoría Mejor Artista. También estuvieron con baladas, incluso con Balas Perdidas en 2018, con colaboraciones con artistas como Alejandro Fernández, Haitiana. Y la verdad, no nada más estuvieron aquí con presencia bastante sólida, sino en Latinoamérica y en España mutuamente. No le muevan, no le cambien. Regresamos con un poquito más de información sobre Morat, pero por el momento te voy a dejar con El Rey. Así que no le muevan, no le cambies. 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

amigos míos, para finalizar con Morat, que es el artista, o mejor dicho, el grupo que tocó en este día. Porque ya sabes, si tú quieres que hable sobre algún artista, sobre algún cantante, lo que tú quieras, hasta puede ser DJ, alguien famoso, digámoslo así, tú nada más tienes que mandarme al WhatsApp, que es el 646-128-4601, a qué personaje, de quién te gustaría que hablara, sobre cómo fueron sus inicios, si batalló o no, cuáles fueron sus canciones. Estamos, digamos que enfocados a la música, porque es lo más fácil que tengo aquí para ponerte, que lo escuches un poquito y demás, pero no importa, también puede ser algún actor, eso, o algún DJ, no importa, de verdad, nada más mándame a quién te gustaría que hablara el siguiente día. Y es que, para finalizar con Morat, al siguiente año, o sea, del 2017 al 2018, publicaron el sencillo Presiento junto a Haitiana, una muy buena cantante que sería parte de la edición especial de Balas Perdidas, que es uno de sus álbumes más recientes, entre comillas, y también muy muy buenos. Que así sonaba la canción con Haitiana, que se llama Presiento.

Como pueden escuchar, son canciones muy, muy bonitas, muy armoniosas también, la verdad. Y para finalizar con la información que tenemos, que a pesar de que Morat tenga una corta trayectoria, realmente ha demostrado ser una banda muy, muy sólida, que de verdad ha tenido su particular estilo, que combina pop, folk, baladas románticas, con así tiene también un estilo como fresco, y también me parece ser que es como que un estilo muy propio, como muy auténtico, como no me parece que se parezca en alguna otra banda por ahí. Y también tengo entendido que en sus letras reflejan experiencias personales y amistades de toda la vida. Entonces, básicamente con todo esto es que han logrado que en México, España, Argentina, Chile y otros tantos países más tengan pues de la osadía de valorar la originalidad que presenta Morat, la verdad. Así que y además lo presenta también en cada una de sus interpretaciones, porque en todas las canciones la verdad se la rifan bastante, bastante bien. Ya te la sabes, si quieres que hable también de tu artista, de tu cantante o grupo favorito, mándame un mensaje al WhatsApp, que es el 646-128-4601. No le muevan, no le cambies, porque dentro de poco ya voy a estar regalando el boletito para que te vayas a ir a una obra de teatro bastante bella. Por el momento te voy a dejar con esta cancioncita que se llama Malas Noticias, y en todas partes, ponte Exa.

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¡Hey! ¿Qué tal, mis exanianos? ¿Están listos? ¿Están listos? Espero que sí, porque ya son las 6 y eso significa que empezamos con las complaciexas. Ya se las saben, este pequeño apartado en el que escuchamos las canciones que más les gusta. En este caso, no pusimos una, como digamos, un término, no nada más de que, cuando le etiquetes a alguien, que una canción que le dediques, una canción que te encante, no importa, pero en este momento el licenciado dice que él quiere empezar este apartado. Así me dijo desde que llegó, dijo, oye, a las 6 yo quiero que toques esta rolita porque a mí me gusta mucho. Así que vamos a escuchar el rolón, vamos a empezar con las complaciexas con La Niña Fresa.

0: Entonces, un ice cream de perdido, ¿no? Ay, cómo me chocan esos lugares.
1: Es todo, licenciado. Muchísimas gracias por la participación. Como siempre, aquí dándolo todo. Y empezamos con la primera exaniana o exaniano que nos mandó unas rolitas que me dijo. Dice así: hola, buenas tardes. ¿Podrías ponerme de favor la de Stateside más Sara? ¿Cómo? Creo que lo equivoqué en el... Ah, sí, aquí está, mi licenciado. Es una cancioncita de Pink Panthers de Stateside más Sara Larson. Vamos a escuchar la rolita. Si tú también quieres que suene tu canción en este momento, mándamela al WhatsApp, que es el 646-128-4601. Y ahora sí vamos a escuchar la de Pink Panthers de Stateside más Sara Larson.

Una canción muy bonita, ¿no? Suena como que bastante armoniosa. Hasta podría decirte que me suena similar a como aquellos entonces, licenciado, que estaba sonando muy duro como la canción de Poker Face de Lady Gaga. Suena algo parecido, ¿no? Algo similar. Y también me dijo que él ya quería que sonara la de Vampire de Olivia Rodrigo, que suena así. Bleed me dry like a goddamn vampire.

Así sonó Vampire de Olivia Rodrigo. Muy buena canción, la verdad. No la había escuchado, no le había puesto tanta atención, pero suena muy bien. En este momento les voy a poner una de las canciones que más me gustan. Le estaba diciendo, licenciado, esta canción, siempre que la escucho, me pongo loco. Digo, grito, oh my God, porque de verdad me encanta y me recuerda a ese famoso video que había antes en internet de unos policías que estaban bailando esta canción. Ya la recordé y sí estaban bailando esta canción y empezó a escucharse y suena así. 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

Genialidad, genialidad de canción. Esta canción se llama Pump Up the Jam, por si no se la sabían, para que la tengan ahí en la playlist. Y antes de despedirnos, aquí un chamacón me mandó su rolita que dice: pongan la de Si Te Vas Remix. Ande pues, a ver, si ¿sí la puse bien, mi licenciado? Sí, sí la puse bien. Vamos a escucharla, a ver qué tal, a ver cómo suena, mi licenciado.

0: Oye, qué buena rola, ¿eh? Me sorprendió, la verdad. No sabía qué canción era, no la conocía. Me gustó. Si te vas, se llama Si te vas 2.0, que es un remix. Oye, está bastante buena, ¿eh? Tiene 7 días de haber salido. Y este chamaco canta muy bien, ¿eh? Como que empezó normalón y luego le metió el por 4. Luego empezó a rapear y luego le hizo así como cantaditas tipo Michael Jackson. No, la verdad, un rifadísimo. No sé quién es él, pero rifadísimo. Yo creo que lo voy a seguir escuchando después de esta intervención. Pero mis amigos, no le muevan, no le cambies, porque en la siguiente intervención, como a las 30 y poquito, vamos a estar regalando el acceso sencillo a la obra de teatro que tenemos para que vayan todos ustedes. Así que no le muevan, no le cambies. Y en todas partes, ponte Exa.
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0: Mis exanianos, es momento de regalarles el acceso sencillo a nuestra obra de teatro que vamos a tener en nuestra ciudad tan hermosa de Ensenada. Que a ver, mis amigos, es que EXA-FM 104.1 viene acompañado de MB Eventos, donde te vamos a invitar a que te vayas a echar unas risitas, algo bello, a que sientas el drama a todo lo que da, porque vamos a tener una obra de teatro que se llama ¿Cómo envejecer con gracia? Yo creo que solamente con el nombre ya te puedes dar una idea de que va a estar chistosona y dramática al mismo tiempo, porque pues va a poder congeniar tanto con adultos como con jóvenes, básicamente. Y es que van a ser, se va a presenciar el 26 de mayo en el Teatro de la Ciudad, con la presencia en el escenario de Ofelia Medina e Isaura Espinosa, que van a andar dándolo todo. Para empezar, les tengo que comentar las funciones, que es de 6:30 y 8:30 de la noche. Pueden comprar los boletos en la taquilla del teatro y en newticket.com.mx, pero en este momento voy a estarles regalando un acceso sencillo a la obra de teatro. ¿Qué significa esto? Que es solo un acceso para poder ir a ver esta obra de teatro que se llama ¿Cómo envejecer con gracia? Entonces, mándame al WhatsApp, que es el 646-128-4601. Te lo repito, 646-128-4601. Que yo me imagino que pues ya debes de andar en camino a tu casa, prácticamente saliendo de la chamba, del trabajo. Seguramente ya tienes un pie y medio afuera, o ya estás afuera. Así que me imagino que andarás en el carro y demás. Así que voy a hacer una dinámica un poco rapidita, y así como he visto que ha tenido bastante éxito en estos términos. Y es que me vas a tener que mandar al WhatsApp un audio con tu risa maléfica, con tu risa de villano. Así como un villano de teatro, así como en las películas que suena algo así. Quiero que me mandes tu risa de malévolo. Yo no voy a seleccionar quién va a ser el ganador, tú lo vas a hacer, porque pues quiero ver qué tanta convivencia hay, a ver si es cierto que tantos ayudan entre ustedes, para ver quién se lo va a llevar. Pues básicamente vamos a calificar el mejor, el más villanoso, por así decirlo, que suene más malote, y también yo creo que con una media de 5 segundos. Una media de 5 segundos, una risa así. Le pueden incluir alguna que otra voz. No, no importa. Aquí la originalidad es lo mejor. Entonces, si le incluyen una voz de que no sé, de algo relacionado con Thanos, algo relacionado con Homelander, lo que sea, y con una risa que tiene que estar ahí. La risa es el que es el exploit que tienen que darle, porque si no tiene la risa, no van a entrar a participar. Entonces, una risita, no importa si le ponen ahí un poquito de candela, un poquito de contexto a la risa, al 646-128-4601. No le muevan, no le cambies, y en un momentito más regresamos para ver quién se lleva este acceso sencillo a la obra de teatro. Así que en todas partes, ponte EXA.
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Gente bonita, gente preciosa, vengo a recordarles que en las 7:05 algo así vamos a regresar con el ganador para que te lleves el acceso sencillo a la obra de teatro que vamos a tener en la ciudad que se llama Cómo Envejecer con Gracia. Va a ser este 26 de mayo en el Teatro de la Ciudad, con la presencia en el escenario de Ofelia Medina e Isaura Espinosa. Así que, amigos míos, mándame al WhatsApp ya de ya, 646-128-4601. Te lo repito un poco más lento, 646-128-4601. Mándame tu risa malévola, tu risa de villano. Tienes que hacerle algo tal que así. El más original, el mejor, va a ser el ganador o ganadora exacta. Y recuerden que ustedes van a decidir quién se lleva este acceso sencillo a la obra de teatro que se llama Cómo Envejecer con Gracia. Este 26 de mayo va a estar con funciones de 6:30 a 8:30 de la noche. Así que no le muevan, no le cambies, mándame tu risa ya de ya porque te los ganan. Y en todas partes, ponte Exa.

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0: qué buena rolita estaba sonando ahorita. Rock the Body de... ¿cómo se llaman esos chamacos? De Black Eyed Peas. Muy, muy buena esta cancioncita, de mis favoritas. Y a ver, mi racita, vamos a escuchar a ver quién se va a llevar este acceso sencillo para que se vaya a ver la obra de teatro Cómo Envejecer con Gracia. Y es que ya tenemos aquí recapituladas las risas de Malévolo, las risas de malotes, de villanos. Vamos a comenzar con la primer personita que nos mandó su interpretación de Malévolo. Así que vamos a escucharla, licenciado. Vamos a escucharlo.
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0: Le quedó bien, la verdad, le quedó bien. Hace mucho que no escuchaba una risa de malévola de mujer. Vamos a escuchar la siguiente personita. De... Está cantado y todo. me gustó porque le echó muchas ganas, la verdad. Vamos a ver quién es la siguiente personita. Es el audio número 3. Dice así. ¿Cómo me quedo? Este sí suena como que está medio psycho, licenciado. ¿Usted qué opina? Se escucha medio psycho. A ver, vamos a escuchar a este chamacón que dice que esta es una risa de Enrique Rocha en la novela de Serafín. Vamos a escuchar a ver su interpretación.
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0: Ok, sonó un final bastante duro. Vamos a escuchar al último, que yo creo, en mi opinión, es el mejor, al menos vamos a escucharlo para que se den una idea. Ok, a ver, entonces, amigos, voten por su favorito. ¿Quién les parece mejor? ¿La primer chica que dice al final ponte exa?
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0: Ok, manden la chica esta.
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0: Ok, audio número 2, que es la chica que tiene una risa de 12 segundos. Como mofofofo. Ok, manden sus votos, manden sus votos. Para el audio número 3, dice así.
2: ¿Cómo me quedo?
0: El más psycho de todos. Audio número 4.
2: Buah, buah, buah.
0: La risa de Enrique Rocha. Y por último, si suena malote, licenciado, manden sus votos y en un momento veremos quién será el mero bueno. Voy a comunicarme con el ganador, así que no le muevan, no le cambies. Y en todas partes, ponte exa.

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0: Hey, ¿qué tal, mis exanianos? ¿Cómo estamos? Oigan, ya prácticamente nos andamos yendo y es que supongo que la mayoría de ustedes han de estar viendo la final de ida de Cruz Azul versus Pumas, porque la verdad es que ya es momento, ya es momento, y ya tengo incluso desde hace como 2 horas un chamacón me ha estado aquí mandando de que no, ya estoy listo para darle con todo y gritar gol cuando meta a mis Pumas prácticamente, por no, bueno, no me dijo que le iba a los Pumas, pero pues me mandó un audio que suena gol de las Pumas. Así que no sé qué, pues obviamente va a querer darle con Tocho y mis amigos. Y es que estas semanas y estos meses vamos a estar repletos de fútbol. Y qué bueno, porque es un deporte muy, muy bonito. A mí me encanta muchísimo. Ojalá poder retomarlo nuevamente, aunque lo veo complicadón, no por temas físicos, pero pues tú sabes que siempre le encuentras pretextos a no darle al ejercicio. Esperemos que no me dure muchísimo tiempo esto. Y amigos míos, quiero decirles que se la pasen espectacular. Este chamaco dice que ya tiene sus 2 litrotes de agua natural porque él no anda con cosas de andarse emborrachando ni nada, y que ahorita se va a ir por un Peñafiel para disfrutarlo bello, porque dice que tiene que refrescar esas cuerdas vocales para darle tal demostración cuando metan gol sus Pumas. Esperemos que gane el mejor, y pues básicamente yo no le voy a ninguno de los dos porque pues simplemente mi corazón no pertenece ahí. Pero espero que den un resultado impresionante, de esos que meten un montón de goles, que nos tienen cardíacos para ver si meten gol o no. Que le metan un montón de ganas, de verdad. Espero que se la pasen genial. Y sobre todo, ahorita yo también me voy a poner aquí a verlo con el licenciado, porque también andamos hablando sobre eso. Vamos a ver qué tal. Mucha suerte a los dos, el partido de ida. Pero vamos a ver cómo les va también en el partido de vuelta, que si no mal recuerdo, licenciado, va a ser el dominguito, ¿verdad? Según yo es el dominguito, espero no estarme equivocando. Vamos a ver cómo les va, así que no le muevan, no le cambies, y en todas partes, ponte exa.
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0: Amigos míos, mis exanianos, llegó el momento de despedirnos por hoy. No se preocupen que mañana voy a estar aquí en punto de las 4 hasta las 8 de la noche, que también va a estar aquí el licenciado. Dígame, licenciado, va a andar aquí dándolo todo, ya se la saben. Amigos míos, muchísimas gracias por acompañarnos el día de hoy, por sus mensajes, por sus audios, por toda su buena vibra, sus loqueras. De verdad, me encanta muchísimo que siempre estén tan participativos, sea lo que sea. De verdad, muchas, muchas gracias. Estoy muy, muy agradecido. Descansen, manejen con cuidado si es que van de regreso a casa. Y a todos aquellos que estén emocionados con la final, espero que gane el mejor. Y no se me agüite si pierde uno, si pierde el otro. Ni modo, así es el fútbol, así son los deportes. Uno tiene que ganar, el otro tiene que perder. Hay que aprender a perder también, ni modo, así pasa, y no nada más en el fútbol, sino incluso en la vida. Pero amigos míos, no se lo tomen tan a pecho, no vayan a andar haciendo locuras o diciendo locuras también. Como les digo, me despido por el momento, pero mañana voy a estar aquí en punto de las 4. Y también antes de despedirme, ya se me andaba yendo, que les tengo que recordar que tienen que estar aquí a las 8 hasta las 10 en el punto exacto con Raúl, que es traído a ti pues por Ashley Fornitor. Así que amigos míos, muchísimas gracias en todos lados y en todas partes. 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
1: Hola, hola, bienvenidos, ¿cómo están? Estamos hoy en un nuevo episodio de Ya Oíste. Hoy les traigo un tema muy interesante, poco conocido, que incluso yo al momento de investigar, la verdad me quedé con muchísimas dudas. Y tener el privilegio el día de hoy de poder contar también con un especialista en el área es algo que, wow. O sea, definitivamente vamos a aprovechar y vamos a sacar todas esas duditas. Es un tema que, pues no creo que muchos hemos escuchado, yo me incluyo en esa parte. Es la lucidez terminal. Pero para yo no quitarle la palabra a nuestra querida invitada, a nuestra querida doctora Adriana Baltasar Bastidas, una especialista en geriatría y cuidados paliativos. Bienvenida, doctora, ¿cómo se encuentra?
5: Muchas gracias, muy contenta, muy feliz de poder estar aquí el día de hoy para compartir este tema que me gusta mucho, me apasiona y creo que es importante que lo conozcamos.
1: Pero antes que nada, me gustaría que nos explicara un poquito a qué se relaciona o qué es la lucidez terminal, porque yo me imaginaba una cosa y ya cuando leí, pues era completamente otra.
5: Claro, mira, la realidad es que la lucidez terminal es un episodio súbito, inesperado de claridad mental y como de un aumento súbito de energía en un paciente que ya está en el contexto de una enfermedad terminal, ya en una situación pues al final de la vida o previo a la muerte. Este episodio pues es súbito, dura generalmente un periodo muy corto de

0: de tiempo. Y lo importante es que se presenta una conexión como muy inesperada, muy súbita, pero a la vez relevante, tanto para el paciente como para quienes lo rodean, ¿no?
1: Claro.
0: Imaginémonos, la situación de lucidez terminal es cuando yo tengo a un ser querido, a un, pues sí, vaya, un enfermo, un ser querido, que ya tiene una enfermedad pues muy avanzada, en un estadio terminal prácticamente, que ya sabemos que quizá el final se acerca,
1: okay,
0: que ya tiene cierto grado de desconexión con su entorno, que quizá ya no logramos entablar una conversación con él, ya no nos contesta quizá nuestras preguntas, ya no nos pide alimento, líquido, etcétera, y de repente de manera súbita tiene un rush de energía, tiene otra vez entabla una conversación, otra vez logra comunicarse con nosotros, nos pide alimentos, nos pide un refresco, nos pide algo que antes ya no hacía.
1: Ya no.
0: Eso es la lucidez terminal.
1: Estaba viendo que en este tipo de situaciones, pues lo impactante es para la persona también que lo está acompañando, ¿no? Porque creo que piensa que todo volvió a la normalidad, ¿no? Entonces yo creo que ahí es un tema pues delicado, en el aspecto en el que, pues, claro, ¿quién no quisiera ver a su familiar volver otra vez a hacer sus actividades, que salga de esa enfermedad? Pero lo que estábamos leyendo y lo que estamos platicando, doctora, es que a veces, pues, es cuestión solamente de horas o de días, ¿no?
0: Exacto. Generalmente cuando nos enfrentamos a un episodio de lucidez terminal, nos está indicando que seguramente el final ya se acerca. Una realidad es que es imposible predecir cuánto tiempo nos queda de vida.
1: Claro.
0: No hay forma, no hay alguna forma que con certeza nos ayude a esto, ¿no? Si bien hay algunos factores pronósticos y algunas puntos, a lo mejor parámetros de laboratorio, parámetros clínicos, etcétera, que nos orientan a que el final ya se acerca. La realidad es que muchas veces los pacientes no se comportan como en los libros y pues desafían, ¿no?, a estos pronósticos. A veces el fallecimiento puede ocurrir pues en las siguientes horas, en los siguientes días, 7 días, o a veces no. A veces los pacientes pues desafían esas posibilidades. Y lo que pareciera ser un episodio ya de lucidez terminal, pues no, resulta que fue simplemente una lucidez paradójica, se llama, cuando,
1: okay,
0: cuando ya no es, no ocurre la muerte de manera inmediata, ¿no? Sino que a lo mejor presenta esta lucidez y el fallecimiento puede ocurrir en meses incluso.
1: Pero ahora, por ejemplo, doctora, estábamos hablando de enfermedades terminales, ¿no? Uh-huh. Y hay, por ejemplo, una estadística, perdón, de la edad en la cual se presenta más este tipo de lucidez terminal.
0: Sí, generalmente se ha observado que predomina en pacientes ya adultos mayores, en pacientes geriátricos, y específicamente se empezó a observar este fenómeno en pacientes con enfermedades neurodegenerativas.
1: Okay.
0: ¿Cómo qué? Como las demencias, la enfermedad de Alzheimer, la demencia vascular, las demencias mixtas, otro tipo de condiciones ya de deterioro cognitivo. En estos pacientes como tal se empezó a observar los cuadros de lucidez terminal. Por lo tanto, pues es más frecuente que un paciente presente lucidez terminal ya en edades avanzadas, ¿no? Estamos hablando 80 años o más. En realidad, cualquier paciente que presente una enfermedad terminal propiamente, uh-huh, llámese un cáncer en un estadio avanzado, una insuficiencia orgánica, por ejemplo, una falla cardíaca, una enfermedad renal crónica, una enfermedad hepática avanzada, etcétera. Cualquier paciente que se encuentre en esa situación de terminalidad o al final de la vida puede presentar un episodio de lucidez terminal, aunque pues se ha observado o se ha descrito con mayor frecuencia en pacientes mayores con demencia.
1: En la parte psicológica o emocional, ¿cómo es que lo estudian o lo abarcan? Porque creo que es un poquito más lo vemos en físico, ¿no?
0: Claro.
1: Que me duele algo, tengo malestar, pero ¿cómo? O sea, esa es una parte muy interesante, doctora.
0: Fíjate que en el ámbito de los cuidados paliativos, que es como mi área de especialidad, además de la geriatría, realizamos una evaluación de varias esferas del individuo, ¿no?, de la persona. Una esfera biológica, que estamos hablando justo de los síntomas físicos, el dolor, náusea, vómito, sueño, etcétera. Los síntomas emocionales o psicoemocionales, que estamos hablando ahí de cómo afronta su diagnóstico, cómo afronta una pérdida, posibilidad de trastornos de ansiedad, de depresión, incluso el duelo anticipado, ¿no?,
1: claro,
0: de saberse perdiendo su estado de salud.

0: nos vamos dando cuenta y, pues por supuesto, al darnos cuenta, logramos integrar un diagnóstico y dar un tratamiento en esa situación.
1: Antes de terminar, doctora, a mí me gustaría que, pues, no sé, qué mensaje algo para todos aquellos que están en el sector de salud, porque es un tema, como bien dijimos, que no muchos tienen el privilegio de poderlo ver personalmente o de saber qué les puede dejar a esas personas que están en el sector médico y a las personas que están fuera de.
0: Yo creo que muy importante, no olvidemos que los cuidados paliativos se deben de brindar de una manera oportuna por un equipo. Paliativos no es nada más una persona, el paliativista es un equipo de el médico, enfermería, psicología, nutrición, vaya, somos un equipo de varios integrantes que nuestro objetivo es siempre acompañar y aliviar síntomas, ¿no? Aliviar síntomas físicos, emocionales, espirituales, este sufrimiento, para dar confort, para dar calidad de vida, calidad de muerte también. Y creo que un punto bien importante es que como profesionales de la salud, nadie nos enseña a afrontar la muerte. Esa es la realidad. Tal vez los que estamos en el área de paliativos lo sabemos hacer.
1: Claro.
0: Pero en medicina nos enseñan a curar, siempre a curar. Y pues no siempre podemos curar, alguna enfermedad. Y es importante que cuando ya no podemos curar, entonces siempre acompañemos. Siempre busquemos dar confort, calidad de vida, aliviar síntomas, acompañar. Eso es la clave. Es un tema delicado, pero muy bonito. Y creo que se presta reflexión.
1: Así es. Y pues, muchísimas gracias. Esperemos verla aquí de nuevo, doctora. Y gracias a todos los que se quedaron hasta esta parte del podcast. Nos vemos en el siguiente episodio. Gracias, doctora. Y hasta pronto. Yo soy Génesis Sainz. Esto fue un episodio más de Ya Oíste. Adiós.
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0: Hospital Regional de Alta Especialidad de Veracruz, adscrito al ISSSTE, realizó del 13 al 15 de mayo una jornada de ablación de arritmias y revisión de marcapasos en beneficio de 58 pacientes de la región. Los derechohabientes atendidos tienen un rango de edad de 28 a 68 años y son provenientes del estado de Oaxaca y de la entidad. El grupo de especialistas realizó todos los procedimientos, los cuales son considerados de mínima invasión y duraron en promedio entre 2 y 4 horas, asegurando el bienestar de los pacientes, quienes fueron dados de alta después de un día de observación médica. El estudio Índice de Paz México 2026 reveló que Tamaulipas ha experimentado la mayor mejora general en términos de paz, impulsada por avances en todos los indicadores, como la reducción de homicidios y delitos cometidos con armas de fuego en más del 70%, y que hoy se encuentra entre los 10 estados con menor violencia del país. De acuerdo con el estudio, Tamaulipas se encuentra entre los estados más pacíficos de México, junto con Yucatán, Chiapas, Tlaxcala, Durango, Campeche, Coahuila, Nayarit, Oaxaca e Hidalgo. Como parte de su compromiso con la continuidad y seguridad del suministro eléctrico, la Comisión Federal de Electricidad implementa acciones estratégicas a fin de garantizar la disponibilidad de energía eléctrica durante el desarrollo de la Copa Mundial de Fútbol FIFA 2026, a celebrarse en México entre los meses de junio y julio, principalmente en la Ciudad de México, Jalisco y Nuevo León, donde se encuentran los estadios que serán sede. La CFE detalló que como parte del plan se ha fortalecido la infraestructura eléctrica, se ha realizado mantenimiento preventivo integral y focalizado en subestaciones, obras de mejora en redes eléctricas y fortalecimiento de la movilidad y conectividad del área metropolitana de Monterrey. Para MBS Noticias, Paola Hinojosa Mira.
1: En un momento regresamos. Continúa con la información con Luis Cárdenas en MBS Noticias.
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1: Ya estamos de regreso. MBS Noticias con Luis Cárdenas. Continuamos. Trascendió en la prensa.
4: reforma, Templo Mayor.
12: No parece una ocurrencia la iniciativa del coordinador parlamentario de Morena, Ricardo Monreal, de reformar la ley electoral para anular elecciones en caso de injerencia extranjera. Es una decisión de altísimo nivel que el zacatecano se encargará de llevar adelante con un pesado costo para la democracia. A la 4T le sacan urticaria los reclamos de organismos internacionales y de gobiernos extranjeros, y no suele medir con la misma vara cuando desde acá cuestiona decisiones políticas en otros países. Le hace Ecuador, Argentina, Bolivia, España y lo que se quiera sumar. Lo más reciente fue la visita de la madrileña Isabel Díaz Ayuso a la Ciudad de México y a Aguascalientes, donde se reunió con gobernantes de la oposición y fue duramente cuestionada. Pero el tema de fondo es otro: tener a la mano pretextos para anular aquellas elecciones en las que pierdan. Pues al fin y al cabo, desde las modestas casillas hasta el Supremo Tribunal Electoral, el control lo tendrán los guindas. Están peor que quienes criticaban a la izquierda por recibir el oro de Moscú. Bastará un tuit del extranjero para anular una elección. Y que se agarren los opositores. Se llamen Maru Campos del PAN, Alessandra Rojo del PRI o de los que se quieran anotar. La democracia quedará ajustada a lo que diga un partido y no los ciudadanos.
1: Bajo reserva del Universal.
13: Apenas unas horas después de que se dio a conocer el beneplácito de Estados Unidos, Roberto Lasseri tuvo su estreno como embajador de México. Nos cuentan que el relevo de Esteban Moctezuma asistió a Palacio Nacional al encuentro de la presidenta Claudia Sheinbaum con el secretario de Seguridad Interior del país vecino, Mark Wayne Mullan. Nos cuentan que aunque le asignaron asiento hasta una esquina del salón, don Roberto participó en la reunión frente al embajador estadounidense Ronald Johnson y pronto tuvo la primera probada de la intensidad que enfrentará en su nueva responsabilidad, cuando desde Washington se informó que el acuerdo principal en esa sesión bilateral fue combatir con todo a los narcoterroristas, término que el gobierno de México ha evitado.
1: Confidencial, el financiero.
12: Dos empleadas de la corte de la ponencia del ministro Irving Espinosa, con salario de casi 50 mil pesos al mes, fueron cesadas tras la viralización de un video publicitario. El problema no fue el video en sí, sino lo que grabaron en las instalaciones de la Suprema Corte de Justicia de la Nación y en horario laboral. La corte dijo que las mujeres renunciaron, pero claramente las cesaron, pues no prendieron el idéntico antecedente de noviembre, cuando una directora fue cesada por grabar en su oficina videos de coaching.
1: Trascendió de Milenio.
13: Que ante la insistencia narrativa de una relación bilateral bajo tensión con Estados Unidos, resultó positivo el encuentro de la presidenta Claudia Sheinbaum con el secretario del Departamento de Seguridad Interior, Mark Wayne Mullan, en el que se refrendó el ánimo de colaboración en la lucha contra las drogas y el tráfico de personas basada en principios como respeto irrestricto a la soberanía. Esta reunión, prevista para una hora, duró casi dos y permitirá avanzar en una cooperación efectiva que privilegie soluciones compartidas en seguridad con un hombre cercano a Donald Trump.
1: Razones de la razón.
12: Nos comentan que la falta de asistencia del senador morenista Enrique Insunza a la Cámara Alta ya no solo inquieta a la oposición, que le exige dar la cara al estar señalado en Estados Unidos por presuntos vínculos con el crimen organizado. Ahora también comienza a ser un motivo de preocupación para sus propios compañeros de partido. Explican que tanto en la comisión permanente como en el próximo periodo extraordinario de sesiones, la ausencia de Insunza ha puesto a la bancada guinda en la posición de maniobrar con sus para no perder votos. Primero, el partido llamó al senador Alejandro Murat para entrar al quite por él en la permanente. Y ayer le tocó a Gerardo Fernández Noroña. Y mientras el partido quema todos sus cartuchos, la oposición ya comenzó a solicitar justificantes de las faltas del sinaloense. El verdadero nudo, se advierte, está en cómo su prolongada inasistencia podría comprometer el éxito de las iniciativas de ley impulsadas por el gobierno federal, sobre todo porque preside la Comisión de Puntos Constitucionales y Estudios Legislativos, donde deben ser dictaminadas. Uf.
1: Pepe Grillo, de Crónica.
13: Esta vez en Tlajomulco de Zúñiga, donde las madres buscadoras encuentran fosas clandestinas y exponen restos tétricos de manera pública, la autoridad ministerial empieza a actuar entonces. Estos hallazgos son un frentazo en la intención de lograr un país mejor, y lo que viene después, la elucubración sobre si allí había un campo de reclutamiento, entrenamiento del narco, o si allí se quemaban los cuerpos. Es aún más triste porque muestra hasta dónde se han normalizado estos hallazgos. Hay cadáveres allí donde no debería haber. Fueron encontrados por mujeres que buscan desaparecidos y no por una investigación oficial.
1: Rayuela de la Jornada.
12: La vacuna parece interesante. Ahora vamos a ver si resulta efectiva.
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14: Muy buenos días, esta es la información vial. Norte, hallarás avance constante en ambos sentidos de Avenida Miguel Hidalgo, entre Avenida de las Granjas y Avenida San Pablo Jalpa. Sur, constante el avance en ambos sentidos de Avenida San Fernando, entre Viaducto Tlalpan y Avenida Insurgentes. En breve, más información vial. 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
15: Luis Auditorio, amigos de Autos y Más, amigos de MVS Radio, ¿cómo están? Muy buen día. 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
22: Es más fácil destruir que construir. Es más fácil destruir que construir. Es que cuando tú rompes algo, pues se siente bonito incluso, ¿no? Si es con rabia. Hay algunos centros en los cuales puedes rentar una hora, te dan bats y rompes cosas viejas. Te ponen ahí cascos para que no te vayas a lastimar. Y la rabia de destruir es maravillosa. Destruye una televisión, agárrala a patadas. Ahora vuélvela a hacer. No está tan fácil, ¿no? Mejor vas y compras una nueva. Destruir una casa, una demolición, es impactante. Ahora vuélvela a hacer. Destruir un país es maravilloso. Se siente muy bien. Sobre todo por el rencor, por la rabia, por los resquemores, por el resentimiento de muchas personas que sienten que les han robado algo, aunque no saben exactamente qué. De muchas personas que les gusta culpar de fracasos personales a los fracasos sociales. Y destruir un país es relativamente fácil. Reconstruirlo no tanto. Estamos en momentos clave para la República. Va a venir una iniciativa que aplaudo, y creo que muchos aplaudimos, que pospone la elección judicial hacia el 2028, porque iba a ser inoperable poder tener una elección judicial para el siguiente año. Pero estamos también frente a una buena idea que se queda, creo que solo en eso, en una buena idea, para evitar que haya más rochamoyas, más insunzas y que no lleguen los narcocandidatos que luego se convierten en narcogobernadores. Y los narcogobernadores terminan generando muerte, miseria. Ah, pero eso sí, primero los pobres, ¿no? La iniciativa que presentan desde la presidenta, creo que se queda en una buena idea. Porque al final de cuentas será voluntario de los partidos políticos presentar o no presentar a sus candidatos para que sean revisados. ¿Y por qué será voluntario? Porque si lo hacen forzoso, la iniciativa no iba a pasar. Porque la mayor parte de políticos en este país son unos mezquinos. Son unas personas que están interesadas en sus propios temas, no en la población. Pero aquí hay algo que a mí me parece una cosa muy peligrosa. Y viene de alguien que ha presentado iniciativas contra el capital, por ejemplo. Viene de alguien que tiene un sentimiento antiamericano presente, y es el doctor Monreal. Él lo tiene, o sea, él ha sido muy crítico de todo eso. En sus libros es muy crítico también de cuando la intervención extranjera y no es precisamente un simpatizante de los Estados Unidos, el doctor Monreal. Yo pongo aquí los nombres claros, tal cual como se los estoy diciendo, porque la iniciativa que ha presentado Monreal y que probablemente van a pasar con su supermayoría es un clavo más al ataúd de la democracia que tiene este país. ¿Va a perder Morena porque tiene narcocandidatos? ¡No! Tú eres un agente extranjero, estás diciendo algo, estás siendo parte de una campaña. Entonces vamos a suponer que, por ejemplo, en Sinaloa gana el PRI. Se anula. ¿Por qué? Intervención extranjera. ¿Por qué? Porque algún diputado en Estados Unidos tuiteó algo de Rochamoya. Porque Lili Téllez dio una entrevista en Fox News en inglés. Porque de repente se coordinaron los fantasmas, ya saben, ¿no? Que le encanta decir a la 4T, las campañas de la derecha internacional. Y esas campañas de la derecha internacional provocaron que ganara el PRI, o el PAN, o MC. Que no ganara su narcocandidato, pues. Lo que ha presentado Monreal creo que es peligroso. Y ojalá que se atempere, ojalá que se pueda modificar. Pero hoy, frente a una 4T que ha avasallado las instituciones democráticas, frente a una 4T que tiene al INE comiendo de su mano, que los tiene, pues en muchas ocasiones, como servidumbre, como tapete, que tiene al tribunal, a final de cuentas, a su favor. Esto que presenta Monreal es muy peligroso para la incipiente democracia que tenemos, porque nos las han ido quitando poco a poco, ¿eh? Nos las han ido quitando poco a poco. Y hoy me da un poco de miedo ver esto que pasa un poco por debajo del agua, que en periodo extraordinario, que van en friega. Intervención extranjera, el uso de bots, por ejemplo. La desinformación, que es difícil también de probar y más de rastrear. ¡Qué peligro! Son las 7:05. Hablemos sobre este tema. Y, si no me equivoco, está en la línea Marco Baños. Él es ex consejero electoral. Él estuvo en el INE durante muchos años. Y pues es alguien que sabe de estos temas, ¿no? También van a decir que es fifí. Yo sé que en sus tiempos libres es agente de la CIA, solo que no le gusta presumirlo tanto. De vez en cuando va y hace misiones en alguna parte del país. Hágase de cuenta como Tom Cruise, pero con experiencia electoral. Es una broma, Marco, pero me da mucho gusto saludarte y escucharte. ¿Cómo estás?
4: Querido Luis, muy buenos días. Un saludo muy afectuoso para ti y para el auditorio.
22: Me da miedo esta iniciativa que ha presentado Monreal. A lo mejor estoy exagerando, pero cuando empiezo a ver el financiamiento ilícito, propaganda o desinformación o manipulación digital desde el extranjero, que pueda haber bots, granjas digitales, deepfakes o narrativas artificiales, pues lo puede hacer cualquiera. O sea, siento que si no le conviene a la 4T van a anular la elección en la que pierdan. ¿Qué ves tú como experto?
4: Sí, mira, veo exactamente lo mismo. Ayer en alguna reflexión con alguno de tus colegas periodistas también mencionaba este punto de que me parece muy riesgoso, porque ¿quién va a calificar, quién va a definir si algún elemento, si alguna situación que tenga que ver con las elecciones, con elecciones federales, locales, pues tiene algún tipo de influencia extranjera, pues que haya generado alguna determinancia para el resultado de las elecciones, que fue, digamos, un elemento que inclinó la balanza de una u otra manera? ¿Quién va a determinar, quién va a calificar eso? Y efectivamente, pues se trata del INE y del tribunal, y obviamente en ese escenario, pues sí genera una enorme preocupación de que la 4T pues tenga un elemento adicional pues para poder eliminar candidaturas que les pueden hacer perder cargos en las elecciones federales o locales. Uh-huh. Esa parte me parece que está también en medio de la enorme desconfianza que tenemos, porque en paralelo, la otra iniciativa que presenta la presidenta, si nosotros nos abstraemos del entorno político, de la discusión que estamos teniendo, pues ¿quién diría en su sano juicio que no es razonable que la presidenta presente una propuesta para que se evite que las candidaturas tengan algún vínculo con los grupos del crimen organizado, uh-huh, para poder detectarlo a tiempo y evitarlo? Pero evidentemente no estamos ajenos a lo que está sucediendo en el ámbito político, y luego pues cuando se presenta, digamos, con cierta candidez, o al menos uh-huh, así nos quieren hacer ver, la iniciativa, pues entonces empiezan las dudas de todo, porque pues igual todos los aspirantes serían revisados desde los ojos de instituciones donde el gobierno tiene el control, como pasa muy lamentablemente ya con el INE y con el Tribunal Electoral. Y luego uh-huh, Monreal pues suma de la nada otra propuesta, y evidentemente son elementos que generan una enorme discusión, una enorme polémica con los partidos opositores, uh-huh, y con un conjunto amplio de la sociedad. No es nada más entre los partidos políticos. A mí en lo personal me parecería muy grave que por alguna circunstancia escuché una nota hace dos días, uh-huh, un comentario de la presidenta en la mañana, hace dos días, porque unos reporteros de otro medio de comunicación uh-huh, estaban parados frente a la embajada de los Estados Unidos, y la presidenta le dijo literalmente al canciller que se tomara cuenta de eso y que se revisara. Me pareció extremadamente grave el comentario de la presidenta en ese sentido. Ahora tú tradúcelo uh-huh, a una contienda donde pueden darse elementos de esa naturaleza y que evidentemente sean valorados por instituciones que no son imparciales, por instituciones que están completamente colonizadas por personas que tienen una afinidad política. Yo diría, Luis, si me uh-huh, permites, que ya es clara esa vinculación, que no hay forma de decir que no. Y luego cuando te presentan, por ejemplo, en el caso de la iniciativa de la presidenta para este tema de los aspirantes uh-huh, a las candidaturas, la forma en que te lo presenta y te dice es que hay unos casos focalizados en elecciones municipales, y te genera, uh-huh, te presentan los antecedentes y no habla nada de lo que está pasando ahorita, cuando todo mundo sabe que no solamente son las elecciones municipales en las cuales hay relación con el grupo, con los grupos del crimen organizado, que además fue evidenciada hace más de un año en un estudio uh-huh, muy interesante del Colegio de México.
7: Sí, claro.
4: Y entonces la presidenta nos dice, solamente son presidentes municipales. No, no es cierto.
7: Hay narcogobernadores.
4: Por supuesto que o sea, sí, está el caso de Rochamoya, uh-huh, pero está el de Américo Villarreal, está sí, el de Baja California y otros más de los uh-huh, que se han venido narrando, presentando elementos. Y entonces, no, son casos aislados que tienen que ver con elecciones de tipo municipal. Me parece a mí que es francamente un intento de querer...
7: Esto me da mucha preocupación, Marco. No soy un experto, he revisado a detalle las iniciativas. Ayer empezaron a circular, he tratado ahí de entender. Entiendo que viene también esta cuestión de que tiene que ser una prueba fehaciente para la nulidad. Ay, pero es que en estos criterios, porque además en alguna parte se le da posibilidad al tribunal de tener un criterio más amplio, o sea, ahí sí puede tener criterio más amplio, en otros no. En el caso de Américo Villarreal hubo videos de la columna armada amenazando a quien no votara por él con que lo iban a matar.
22: Y aún así lo que falla el tribunal al final de cuentas es, o sea, sí hubo narco, pero nomás poquito narco, y ese poquito narco pues no influyó en toda la elección, ¿verdad? O sea, les ha de haber dado algunos votos de más, pero no hubo tanto problema. Aquí con este asunto de la, entre comillas, intervención extranjera, pues no sé si están viendo algo como lo que le pasó a Argentina, en donde Trump de pronto habló y dijo, pues cuidado, voten bien, porque si no se los va a llevar el carajo, tal cual, así lo puso en un tuit. Y pues al final de cuentas ganó Milei y volvió a ganar además gran parte del partido de Milei. No sé si están viendo algo así, no sé si van a querer anular por cualquier cosa y de verdad que preocupa, porque mientras con el narco anulas solamente que sea muy evidente, pues con esto puede ser que anules nomás por algunos tweets que vienen desde la derecha internacional, que quién sabe dónde diablos tenga la sede. ¿Qué riesgo para la democracia ves ahí, Marco?
4: Yo veo que al final de cuentas, como vamos a ponerlo con un ejemplo que a lo mejor no tiene exactamente el mismo parangón, pero que es uh-huh. el caso de cómo van haciendo el cernidor para las candidaturas, ejemplos consejeros electorales, ejemplos integrantes de la Corte, Tribunal Disciplinario Judicial, etcétera, donde primero integras comités que tienen que ver con vinculaciones directas con los con el gobierno, con la 4T. Claro, también lo hicieron, digamos, en el caso de la elección judicial en Durango, con gente cercana al PRI, pero todos esos órganos que ellos van creando y todas esas disposiciones normativas que le van metiendo a la Constitución y a las leyes secundarias, todo va generando un esquema de para favorecer las candidaturas del morenismo. Aquí es exactamente lo mismo. Perdón, pero es exactamente lo mismo, porque al final de cuentas, la valoración específica de qué tanto incidió, de si fue o no determinante un elemento de carácter extranjero o supuestamente extranjero que influyó en las elecciones, lo valoran los órganos que ellos tienen controlados. Este es el gran problema, Luis. Y entonces, y tú imagínate en una elección con una disposición normativa como esta en el caso de Chihuahua, ¿no? Chihuahua tiene una cantidad impresionante de metros, más de 1,000 metros, de kilómetros, de frontera con los Estados Unidos. Imagínate el tema de la CIA que supuestamente ingresó y que Simaro Campos autorizó o no autorizó, toda esta discusión donde ellos están ya sin haber concluido la investigación, claro, diciendo que la gobernadora sí cometió traición a la patria y por tanto debe ser destituida. Lo han dicho de mil maneras, hicieron una marcha para ese tema y demás cuestiones. Entonces, imagínate tú en materia electoral, ya lo decías, tweets, discursos desde el extranjero,
22: cualquier cosa,
4: notas, exactamente, y que digan eso inclinó, eso me recuerda a una sentencia que emitió en su momento siendo magistrado de sala regional Santiago Nieto, que fue la del, ¿te acuerdas aquella del Chor, donde aparecían las siglas de un partido político en una elección municipal del estado de Michoacán? Dijo que había habido una sobreexposición porque en el short de un ex campeón mundial, Juan Manuel Márquez, había aparecido las siglas del PRI y eso había favorecido que el candidato de ese partido ganara la presidencia municipal de Morelia. O sea, realmente
22: era un sinsentido.
4: Se demostró eso. ¿Cómo es posible que tú puedas determinar que un elector fue y depositó un voto porque apareció porque vio en televisión el emblema de un partido político y lo asoció directamente al candidato ese partido a un cargo de elección popular? Pues de ese nivel estamos, es lo que podría llegar a ocurrir y nos podría generar pues una situación verdaderamente incómoda, donde entonces ahora sí la validez de las elecciones depende estrictamente de lo que determinen los órganos afines a estas organizaciones gubernamentales. Sí, coincido con tu expresión, a mí me parece que es francamente de terror, como también me parece que la otra iniciativa, la de la presidenta para cernir candidatos, pues es la sensación que deja al final, porque además es también una iniciativa pues absolutamente incompleta. Recordemos, la presidenta dice que le den los nombres de los aspirantes a una comisión del INE. O sea, es una especie como de tránsito de información desde el INE hacia los órganos que van a revisar. la UIF, desde
7: Comisión Nacional Bancaria, Inteligencia.
4: Todo eso. Y entonces, ellos van a decidir si hay algún elemento de riesgo, si hay un semáforo verde o un semáforo rojo. Si hay un semáforo rojo o amarillo, pues se lo van a decir a los partidos y que los partidos decidan. No, espérame tantito. Esa información me parece que debería de ser determinante. Si fuera de buena fe y fuera realmente objetiva, clara, pegada a derecho, pues una información que el INE tendría que tomar en cuenta para definir si las candidaturas se aprueban o no en el ámbito federal, o si en el caso de las locales los OPLES lo hacen. Pero no, es un tema de que, entonces la información la tiene el partido y es su responsabilidad si la registra o no la registra. Yo creo que estamos en una situación, Luis, donde no hay confianza sobre ese tipo de propuestas y donde esta otra de Monreal, que se la sacó de la nada, absolutamente de la nada, o aparentemente de la nada, pues entonces en un clima de oportunismo político, o al menos así pareciera, no sabemos si la presidenta se lo ordenó, si él lo consultó a la presidenta, nos sacan otra disposición que dice que si hay influencia de algún elemento extranjero, pues esa elección tendría que ser calificada en cuanto a su legitimidad y en cuanto a su legalidad, con ese tipo de cuestiones. No, eso va a ser un elemento simplemente para eliminar candidaturas que resulten absolutamente, digamos, contrarias a los intereses de la 4T y que les pueden significar derrotas electorales.
22: Marco Antonio Baños, es Marco Baños. Te mando un abrazo, Marco. Gracias por regalarnos estos minutos en MBS.
4: Al contrario, Luis. Un saludo y muchas gracias por la oportunidad.
22: No, hombre, a ti. Gracias, Marco. Son las 7:18. Bienvenidas, bienvenidos. Esta es la primera emisión de MBS. Vámonos. Catherine Magallanes, cuéntanos, ayer se reunió la presidenta Sheinbaum y Mark Wayne Mullin, el secretario del Homeland Security, es el sucesor de Kristi Noem. ¿Qué es lo que sabemos, Catherine? Buen día.
8: Gracias, Luis. Buen día. Luego de más de 2 horas de encuentro, concluyó la reunión entre la presidenta Claudia Sheinbaum y el secretario de Seguridad de Estados Unidos, Mark Wayne Mullin, cuyo objetivo fue dar seguimiento al entendimiento que ya había en materia de seguridad entre ambos países. Al término de esta reunión, la mandataria informó vía redes sociales que ambos acordaron seguir colaborando de manera conjunta y al respecto, Sheinbaum Pardo comentó que dicha colaboración, pues bueno, será en el marco del respeto a ambos países. A sus salida, justo el estadounidense iba acompañado del embajador de Estados Unidos en México, Ronald Johnson, así como una comitiva en medio de un fuerte dispositivo de seguridad. Precisamente salió de la zona centro de la ciudad. En el encuentro, la presidenta estuvo acompañada de los secretarios de la Defensa Nacional, Ricardo Trevilla, de Marina, Raimundo Morales, de Seguridad y Protección Ciudadana, Omar García Harfuch, así como el nuevo embajador de México en Estados Unidos, Roberto Lasseri. La información que tenemos. Buenos días.
22: Gracias, Katsiri, por la información. Oiga, avalan periodo extraordinario para aplazar la elección judicial, en donde se van a discutir muchas cosas, entre ellas esta iniciativa que presenta Monreal para nulidad por intervención extranjera. ¿De intervención del narco? No, eso está bien. Intervención extranjera, cuidadito. Puede ser que anulen una elección por un tuit, que concretamente puede ser una prueba fehaciente, ¿no? Híjole. A ver si pasa o a ver si lo frenan. Y como decía Marco Baños, esto lo sabía la presidenta, fue como que más bien bola rápida del doctor Monreal. ¿O de dónde viene esta iniciativa? ¿Viene de la parte radical de la 4T? ¿Es un favor desde Palenque? ¿De dónde viene esta iniciativa de anular por intervención extranjera, por la derecha internacional, por unos tuits y una campaña que se mueve? O más bien anular si no gana Andrea Chávez en Chihuahua, ¿no? O sea, digo, ya, pongamos las cosas como van. Si no gana mi candidato, se anula. Es como cuando votábamos, hace muchos años, o cuando votaban mis papás hace muchos años. Pues iban a votar por una cuestión cívica, pero todo el mundo ya sabía quién iba a ganar. Y todo el mundo sabía que siempre iba a haber fraude electoral. Por cierto, ¿quién cree que no fue al Senado? Insunza. ¡Onta, Insunza! Ya se enojaron algunos legisladores de Morena, ya están pidiendo, oye, ya mejor que pida licencia, ¿no? Porque es un ridículo, o sea, el narcosenador no va, pues no, creo que no va. Ahorita platicamos del tema. Le cuento Moody's, ay, mala de nuevo, complicada al final. Bueno, no se ve bonito el panorama a corto plazo. Moody's baja la calificación de CFE y de 8 instituciones financieras, incluyendo algunos bancos. Ahorita platicamos sobre el tema. Las instituciones afectadas son BBV, Banorte, Santander, Banco Nacional de México, Banco del Bajío, Bancomex, Nafin y PAP también. El tema de CFE. Entonces, ahorita nos vamos con este asunto. ¿Qué es lo que puede venir en corto plazo con estas bajas de perspectivas, de calificación que están haciendo las calificadoras internacionales? Hayan muerta a Blanca Adriana Vázquez, desaparecida luego de acudir a una clínica estética. Este caso ha generado mucha polémica, mucha indignación. Blanca acudió con su esposo a que le hicieran una liposucción en una clínica donde, pues al parecer, la doctora dueña de la clínica ni era doctora. No tenía ni siquiera la licencia de médico cirujano. Lo peor es que pues se pierde la vida, al parecer, de Blanca. Mandan al esposo a que vaya a comprar unos vendajes. Regresa el esposo, estaba cerrada la clínica. Y ahora, días después, aparece el cuerpo de esta paciente que quería una liposucción. ¡Una liposucción! Aparece tirado en Tlaxcala, como si fuera un asunto del crimen organizado. Lo platicábamos con Oscar Valderas hace unos días, ¿recuerda? Ya cómo se utiliza este lenguaje del crimen organizado para muchas otras fechorías que no necesariamente tienen que ver con el narco. Un cuerpo hallado ahí en una zanja en Tlaxcala. Platicaremos sobre esto. Por cierto, la doctora, su hijo y la familia, que no era doctora, ¿eh? No sé por qué le sigo diciendo doctora, perdón, la estafadora esta, sigue prófuga. Ahorita platicamos del caso de Blanca Adriana. Detienen a otra presidenta municipal en Chiapas. Es la alcaldesa de Jiquipilas, Chiapas, Blanca Janet Chiu López. Fue detenida, acusada de extorsión agravada, así lo informó la Fiscalía General del Estado. Estados Unidos despliega su portaaviones US Nimitz en el Caribe en plena campaña contra Cuba. Mientras Cuba hace un videíto muy bonito de unos puppets en donde le dice: ¡ay, es narco rubio! A ver, ¿y ustedes cubanos, ustedes dictadores cubanos, dejan a los ciudadanos cubanos hacer ese tipo de videos? ¿Hacer ese tipo de burlas? ¿Hacer ese tipo de protestas contra su propio gobierno? No, ¿verdad? Por supuesto que no. Pero bueno, está muy interesante porque en lo que ponen sus fotografías y Raúl vive y tú las traes, Estados Unidos les manda un portaaviones tamaño caguama ahí, a un lado de la isla. Platicamos de esto en un momento. Son las 7:24.
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22: ¡Qué buena rola! ¡Oh! Es de Morrissey. Hoy cumple 67 años el músico y compositor británico Morrissey. Él es líder, bueno, fue líder de los Smiths. La canción The Charming Man. ¿Está usted en MBS Noticias? Y yo se lo digo, mire, con el corazón en la mano, es un privilegio estar para usted, trabajar para usted, neta, neta, de corazón. Gracias por esto. Regresamos.

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1: Con la economía mexicana. En el caso de las calificadoras, bueno, pues sabíamos que más temprano que tarde la firma de calificación Moody's iba a emitir su fallo a propósito del estatus en el que se encuentran hoy en día empresas vinculadas al Estado como la Comisión Federal de Electricidad y, por supuesto, un sector tan sensible al entorno económico como los bancos. Y bueno, pues ayer conocimos justamente la noticia. Recortaron o degradaron la calificación de la Comisión Federal de Electricidad por ser una empresa gubernamental o estatal, para decirlo claramente, vinculada presupuestalmente al apoyo crediticio que recibe del gobierno de México. Y si el gobierno de México enfrenta, como ocurre y lo ha señalado perfectamente Moody's, una situación compleja porque su gasto es muy rígido, no tiene mayores ingresos, la economía mexicana avanza poco, no se espera un incremento significativo en la recaudación de impuestos y consecuentemente mantiene un déficit en sus finanzas que aún

0: cuando lo está corrigiendo, lo hace a un ritmo mucho más lento del deseable. Y si al mismo tiempo esta firma calificadora entiende que empresas como CFE y Pemex se han convertido en una auténtica válvula de salida de recursos importantes para el gobierno y la sociedad mexicana, que podrían invertirse en infraestructura o finalmente en la generación de mejores servicios públicos, pero que van finalmente a estas dos empresas para mantenerlas a flote, pues evidentemente que Moody's lo que hace, lo mismo que hizo en su momento Standard & Poor's, es degradar la calificación de quienes dependen de un gobierno cuyas finanzas, si bien no son del todo endebles, sí avanzan en su proceso de corrección a un ritmo muy lento. Y en el caso de los bancos a los que también redujo su calificación, pues Moody's lo que hace es señalar con mucha precisión cuál es la razón de este último ajuste. Y dice, como la banca o el sistema financiero es un sector que depende muy fuertemente de las condiciones de la economía en la que están operando. Y si la economía de México está avanzando a un ritmo lento, porque no están repuntando ni la inversión productiva, ni el consumo privado, ni el gasto gubernamental que impulsa el crecimiento de la actividad económica, pues es evidente que los bancos van a tener que sufrir un recorte en su calificación. Lo que no significa, a diferencia del recorte en la calificación de CFE, que la banca en México sea endeble en sí misma. No, la banca mexicana tiene reservas que le permiten hacer frente a un eventual problema de suspensión de pagos. Tienen al mismo tiempo un reporte realizado por las autoridades financieras de nuestro país que garantiza su solidez en este momento, pero en la medida en la que dependen del ambiente para los negocios y este no es del todo, digamos, claro, por eso es que Moody's termina por rebajar la calificación. Ahora, de todo esto, ¿qué es lo que le interesa a quienes nos escuchan, Luis? Yo diría que son tres cosas. Uno, cuando se degrada la calificación de bancos y de una empresa como CFE, lo mismo que del gobierno de México, esto significa que si quieres salir al mercado internacional a solicitar algún crédito, la tasa de interés que vas a pagar es más elevada. En la medida en la que vas a pagar una tasa de interés más elevada para obtener financiamiento, esa tasa de interés terminarás por trasladarla a la tasa de interés que le cobras a los usuarios de tus servicios financieros. Hablo de fundamentalmente créditos de largo plazo como el hipotecario, como el automotriz y como el empresarial. Significa además que los bancos van a imponer mayores restricciones para otorgar un financiamiento a una empresa, a alguna familia o a alguna persona, porque para ellos va a ser más costoso emplear dinero extranjero para poder financiar los apoyos crediticios que ofrece a la sociedad mexicana. Así que, para quienes nos escuchan, ¿cuál es la recomendación? La misma que hemos hecho siempre, Luis. Cuide muy bien el manejo de su crédito, sea tarjeta, sea crédito hipotecario o crédito automotriz, pagando en tiempo y forma los intereses o los pagos que tiene usted programados temporalmente. Y para la economía mexicana, bueno, pues estamos frente a una situación en la que la economía que no despega y la informalidad, que es también muy importante, terminan por afectar no solamente a la calificación del gobierno, sino también de un sector tan sensible como el bancario, que termina por expandir su efecto sobre la actividad económica de familias y de personas, Luis.
1: Como siempre, Pedro, muchísimas gracias y te seguimos en tu red.
0: Sígueme en X en @PTellovillagrán y que tengan un espléndido fin de semana.
1: Gracias, es Pedro Tello. Muy buenos días. 7:36, bonito fin.
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0: que es por la democracia. 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
1: Ay, qué chistosos los cubanos, hombre, los dictadorcillos cubanos que apenas aprendieron a utilizar inteligencia artificial. Por cierto, no es nuevo, ¿eh? Lo hicieron los tipos en Irán, los ayatolas también en algún momento, lo han hecho los chinos. Ese a mí me encanta cuando ves cómo se están pegando con estos puppets, son como marionetas que se hacen con inteligencias artificiales. Y en donde son monitos, caricaturas que van tratando de jalar en la narrativa, ¿no? Entonces, bueno, pues ayer los cubanos que están muy molestos, no los cubanos, los ciudadanos cubanos es otra cosa, los dictadores cubanos que están muy molestos después de lo que ocurrió con esta acusación formal contra Raúl Castro, que pues hoy para Estados Unidos es un asesino. Bueno, pues después de todo esto lanzaron un video que es un puppet, es una marioneta en donde se burlan de Marco Rubio, ¿no? Y es esto que usted acaba de escuchar. Lo curioso es que eso no permite la dictadura cubana en su territorio. Esto que usted está escuchando metió a la gente a la cárcel. En los cacerolazos de hace 3 años, 4 años, terminó gente en la cárcel, terminó gente torturada. Hubo desaparecidos, hubo muertos. Porque la gente salía a protestar que les dieran de comer. Alguien escribió esta canción. Y claro, la derecha internacional, la intervención extranjera. Y acabaron en la cárcel por escribir una canción. Sí, Cuba no tiene libertad. Y les ha molestado mucho lo que sucedió. Por cierto, hay un portaaviones ahí ya muy cerca de la isla. La presión va subiendo y ahorita lo platicamos. Son las 7:39. Esta canción que está escuchando, espero que la esté escuchando si está en la radio o en alguna app de radio, se llama Patria y Vida, de Yotuel. Regresamos.

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1: Es momento de la politiquería.
2: Fiscalía, como saben, abrió una investigación, pero no hay nada legal que nos obligue a que nosotros tengamos una vigilancia particular sobre las otras personas. Una orden de aprehensión por parte del gobierno de Estados Unidos. Eso hace que se alerten fichas rojas llamadas por parte del Interpol. Eso es del gobierno de Estados Unidos. Si ellos llegaran a salir de México, otros países, a partir de la alerta roja, pudiera llegar a detenerlos.
3: Cuando alguien está señalado, es deseable pedir licencia para que las autoridades puedan llevar a cabo una investigación sin que exista el fuero constitucional. Y la decisión de un compañero o de una compañera de pedir licencia, de renunciar a un cargo, es una decisión personal.
4: Aquí se sentaba insulsa, ahí están los mafiosos y aquí les falta. ¿Dónde está insulsa?
5: Estaría convocando la Comisión de Puntos Constitucionales y de la Reforma Electoral, según se haya turnado, el martes. Entonces, se puede el martes discutir en lo general y el miércoles en lo particular.
1: 7:44. Me enlazo con Óscar Palacios. Óscar Palacios, te mando un gran abrazo, Óscar. Cuéntanos qué pasó ayer en el periodo extraordinario. Bueno, se abre el periodo extraordinario, pero se pusieron buenos los catorrazos, traidores a la patria, ¿y dónde está Insunza? Y cosas por el estilo. Adelante, Óscar.
6: Gracias, Luis. Buenos días. Aún sin conocer a fondo gran parte de las iniciativas que se discutirán, la Comisión Permanente del Congreso de la Unión avaló con el voto mayoritario de Morena y sus aliados la convocatoria a un periodo extraordinario de sesiones. Con 26 votos a favor y 10 en contra, la Comisión Permanente convocó a diputados y senadores a sesionar de manera extraordinaria la próxima semana a fin de abordar, entre otras cosas, la iniciativa para aplazar la elección judicial hasta junio de 2028. Además, se discutirá la reforma presentada apenas unas horas antes por el gobierno federal para crear una comisión de verificación que evite candidatos ligados a la delincuencia organizada. Justo en este sentido, el diputado por el PAN, Marcelo Torres Cofiño, aseguró que esta iniciativa termina siendo una confesión de parte, pues se reconoce la influencia del crimen organizado en nuestro país.
7: La presidenta Sheinbaum nos trae una iniciativa que, sin quererlo, termina convirtiéndose en una confesión política nacional. Lo verdaderamente grave no es la iniciativa, lo verdaderamente grave es lo que significa. Significa reconocer que el crimen puede intentar influir o influye en alcaldías, en congresos, que puede influir en gubernaturas y que puede influir en el poder nacional.
6: A las críticas por las reformas que se discutirán se sumó la senadora por el PRI, Carolina Villano, quien advirtió que Morena solo busca seguirse apropiando del Poder Judicial y continuar con el privilegio de mandar.
8: Nos dicen que esto busca simplificar la elección. No, lo que busca hoy es seguirse apropiando, controlar todavía más las candidaturas. Ya solo les falta poner con toda claridad 90% de lealtad y 10% de capacidad. Hoy ustedes vienen a decir que perdemos privilegios. Por favor, ¿dónde están los privilegios? Quédense con el privilegio de mandar a la chingada todo.
6: Cabe señalar que el senador por Morena, Enrique Insunza, continúa sin aparecer en los trabajos de la Comisión Permanente. Esto luego de que el pasado 29 de abril el Departamento de Justicia de Estados Unidos lo acusara por narcotráfico. Luis, es el reporte. Buenos días.
1: Gracias, Oscar. Por cierto, estuvo muy bien ahí lo que hizo Lili Téllez. La verdad, sí estuvo muy bien. De ir a exhibirlo, ahí lo puso en video, se ultra mega viralizó por todos lados, lo subimos ahí en nuestras redes también. Échale un ojo, pues, ¿dónde está Insunza? Y ahí los morenistas enojadísimos, ¿no? Ay, ¿dónde está Insunza? Pues, sí, ¿dónde está Insunza? Ya, que pida licencia, ¿no? Porque eso sí, se lo digo, estamos pagando usted y yo, ¿eh? Le pagamos el sueldo al narcosenador, que lo ha de utilizar para sus chicles. Porque pues, él es narcosenador, o sea, él gana pero millones y millones y millones por ser narcosenador. ¿Y dónde está Insunza? Nos lleva a la pregunta de qué pasaría si Insunza estuviera fuera del país o si Rocha estuvieran fuera del país. Es que todo el mundo dice, se van a apelar, pero lo curioso es que En este caso en particular, parece que donde más les convendría estar es justamente en México, protegidos, dicen en gobierno, como todos los ciudadanos, podemos estar protegidos por la Guardia Nacional. ¿A poco sí? Que yo sepa, no. Digo, así como que escoltas, no. No, yo no tengo. A lo mejor ahí alguien lo puede pedir al gobierno, luego se los da, luego se los quitan. Pero allá en el marco de todo esto le preguntan a la presidenta, oiga, ¿qué onda con Rocha Moya? Y se han comunicado con él, y Insunza, ¿qué pasó? Y la presidenta da a conocer algo muy interesante. Digo, ya se sabía, pero se confirma. Escuche.
2: Hay una orden de aprehensión por parte del gobierno de Estados Unidos. Eso hace que se alerten fichas rojas llamadas por parte del Interpol. Entonces, eso es del gobierno de Estados Unidos. Si ellos llegaran a salir de México, otros países, a partir de la alerta roja que emitió el gobierno de Estados Unidos, pudiera llegar a detenerlos.
1: Y aquí es en donde viene lo interesante. Si está una alerta roja de la Interpol y la Interpol opera en México, ¿por qué no detienen a Rocha Moya en México? Y fue una de las grandes preguntas que se movían ayer en la red. Así que se lo pregunto al mejor abogado penalista en este país, que es el doctor Gabriel Regino. Querido Gabriel, muy buenos días. ¿Puede detener la Interpol a Rocha Moya, a Insunza, aquí en México? ¿Cómo estás?
9: Luis, ¿qué tal? Muy buenos días para ti y para todo tu auditorio. La respuesta es sí. Tendría que llevar a cabo la detención. La Interpol es una oficina que se crea para la coordinación entre más de 190 países a efecto de intercambios de información y desde luego para poder llevar a cabo detenciones provisionales cuando existen fichas rojas que el propio sistema de la Interpol registra, autoriza y gira a todos los países asociados. Entonces, en el caso de México, pues desde luego que los 10 de Sinaloa cuentan con este alertamiento migratorio para que en el caso, como lo dijo la presidenta ayer, ellos salieran a otro país que esté dentro de este grupo de los 190, la policía en el puerto marítimo, en el puerto aéreo donde sean detectados, van a proceder a su detención y al aviso inmediato al Estado que lo está requiriendo para que se inicien todos los procedimientos legales correspondientes.
1: Uh-huh. Pero solamente hasta que salieran del país o intentaran salir o estuvieran en algún puerto. O sea, porque ayer se movían muchísimas cosas. Lo que entendemos que dice la presidenta es si salen del país, los agarra la Interpol. Si está pues Rocha Moya ahí en su casa, muy tranquilo con la Guardia Nacional o con la Guardia Estatal, si está Insunza, quién sabe dónde esté, o si están los otros que quedan, los otros pues de los 10, 2 ya se entregaron en Estados Unidos, ¿podría la Interpol detenerlos? No sé si se van a comer a un restaurante, de repente ahí les puede caer la Interpol.
9: Bueno, la Interpol no podría hacerlo de esa manera porque su operación está más bien en los puertos de salida y de entrada de los países, claro, principalmente. Y cuando la Interpol ya trae una investigación conjunta con un país, pueden hacer un tipo de operaciones como la que estás mencionando. En el caso de los 10 de Sinaloa y de Rocha Moya, no es necesaria una intervención de la Interpol porque ya hay una petición de detención provisional con fines de extradición que el gobierno mexicano rechazó. Y aquí es donde está la gran paradoja a la que has hecho alusión. No pueden salir del país porque los pueden detener. La mayor seguridad que tienen los 10 es de quedarse en México y concretamente en Sinaloa, donde es la tierra donde habrían cometido todos los eventos delictivos por los que los están buscando en los Estados Unidos. Entonces, al final del día, la mayor seguridad para Rocha Moya y los otros 9, bueno, ya nada más son 7, es estar en Sinaloa y protegidos por el gobierno federal mexicano.
1: A la sombra de una ceiba y leyendo un libro.
9: Exactamente, porque esa es la paradoja. Y como tú decías en tu editorial, ¿qué otra cosa estamos destruyendo? Bueno, nosotros no, el sistema, la colaboración con agencias como la Interpol, lamentablemente.
1: Dime algo, Gabriel, para cerrar un poco, ahí está la polémica en torno a la extradición, a que si tienen que ser detenidos, que los llevemos, ya lo hemos platicado en varias ocasiones, pero me llamó la atención la narrativa y el cambio de narrativa que pone el gobierno cuando dice, pues nosotros ya les pedimos a 269, una cosa por el estilo, 196, no me acuerdo el dato exacto, y no nos nos han respondido con ninguno, cosa que no es tan precisa porque pues haciendo ahí una revisión nos dimos cuenta de menos de 9 solicitudes de extradición que ha pedido México a Estados Unidos que sí nos han dado. Una de ellas, por ejemplo, la del mismo César Duarte, que hoy está durmiendo en Almoloya. Pero, ¿qué opinión te merece esta petición o este cambio de narrativa en torno a que pues nosotros también le pedimos cosas a los gringos y los gringos no nos mandan nada?
9: Se están buscando generar discursos para seguir encubriendo a estas personas de este requerimiento internacional de extradición. El hecho de que haya peticiones del gobierno mexicano hacia los Estados Unidos que no se hayan otorgado en la primera parte, que es la petición de detención provisional, obedece muchas ocasiones en la ausencia de formalidades o de integración de los expedientes, que lamentablemente es una situación que se presenta de manera cotidiana. Hay que señalar que las órdenes de extradición que México pide a Estados Unidos no son únicamente por delitos federales, ya que muchas fiscalías estatales requieren el apoyo de la federación porque hay una orden de aprehensión y la persona requerida se encuentra en Estados Unidos. Pero muchas veces los expedientes no están debidamente integrados y eso es lo que motiva la devolución, el aplazamiento o las negativas, que es lo que no se está explicando debidamente en esta nueva maniobra discursiva para no entregar a 10, bueno, a 8 personas que el gobierno estadounidense está requiriendo por los conductos legales. Entonces, lamentablemente, vemos esta maniobra insistente de decir, con todos podemos colaborar, pero cuando se toca a alguien de los nuestros, ahí sí se rompe y se destruye absolutamente todo.
1: Es el mejor abogado penalista en este país, es el doctor Gabriel Regino. Gracias, gracias, Gabriel. Te mando un abrazo.
9: Feliz fin de semana para ti y para toda la audiencia.
1: Gracias, es Gabriel Regino, 7:54. Por cierto, son 269 peticiones las que, dice el gobierno, se le han hecho a Estados Unidos y que Estados Unidos no nos ha entregado. No es tan preciso, sí nos han entregado a varios, incluyendo, insisto, el tema César Duarte, por ejemplo, que hoy duerme en Almoloya, y algunos otros muy puntuales. De hecho, Mario Maldonado los escribía en su columna hace algunos días, lo platicábamos con él. 7:54, hablando de la cooperación internacional, ayer estuvo aquí en nuestro país el secretario del Homeland Security, Marwane Mullin. Es un tipo personajazo, ¿eh? No estoy diciendo que sea eso bueno o malo, usted decídalo, pero pues es experto en artes marciales, radical, por ejemplo, pide que la ciudadanía estadounidense ya no se dé por tema solamente de nacimiento en suelo, el famoso jus soli, no, sino que sea pues porque tengas padres estadounidenses también. Es una de las polémicas ahí que han estado en Estados Unidos, quitar o no quitar la ciudadanía a quien nazca en territorio estadounidense, aunque sus padres no sean estadounidenses. Y es uno de los miembros fuertes del grupo de Trump, radicales, pues, MAGA. Entonces, bueno, pues vinieron tras bambalinas, tras puertas, pues quién sabe qué pasó, de qué tamaño habrá sido la reunión, qué habrán puesto sobre la mesa. Estuvo ahí Roberto Velasco, estuvo ahí también la presidenta de la República, Claudia Sheinbaum, por supuesto. Las fotografías pues, se ven bien, pero pues el discurso es cooperación y vamos a estrechar lazos. Pero lo interesante es el tejido fino, lo que pasa tras bambalinas, a final de cuentas. Y le pregunto a Brenda Estefan, que es la mejor internacionalista en este país. Querida Brenda, qué gusto saludarte. ¿Cómo estás? Buen día.
10: Estimado Luis, muy buenos días. Siempre un gusto conversar contigo.
1: ¿Qué ves en esta reunión? Digo, no vimos el detalle fino, evidentemente. No sabemos qué fue lo que se discutió ya bien a bien en esta reunión, que por cierto iba a durar una hora y se alargó casi a 2 horas. Pero, pues, ¿qué podemos inferir dada la tensión en la relación bilateral, querida Brenda?
10: Pues no podemos analizar esta reunión sin hablar del contexto en el cual se da. Estamos en un punto muy álgido en la relación entre México y Estados Unidos, sobre todo en los temas que tienen que ver con seguridad. Y la visita de ayer de Marwane Mullin a la presidenta Sheinbaum no es una visita de cortesía. Es más bien una señal adicional de la presión de la administración Trump hacia México. Esta reunión se acordó cuando hablaron por teléfono hace algunos días Donald Trump y la presidenta Sheinbaum. Y lo que hemos visto en diferentes escenarios en el mundo es que cuando Donald Trump quiere mandar un mensaje directo, manda a uno de sus altos funcionarios a hablar con las autoridades del otro país, ¿no? Lo vimos en Cuba la semana pasada cuando fue el titular de la CIA, lo vimos en las negociaciones con Irán, cuando estaban por allá Steve Witkoff e incluso el vicepresidente estadounidense. Y entonces es algo que él hace para meter más presión sobre las peticiones que estamos haciendo. Entonces el contexto en el que se da esta visita es la acusación del Departamento de Justicia contra el gobernador de Sinaloa, Rubén Rocha Moya, y 9 otros funcionarios, y bueno, la negativa del gobierno de México a detenerlos. Y desde luego la avalancha de declaraciones, Luis, que ha habido en estos días de diferentes funcionarios de alto nivel, de diferentes agencias de seguridad de Estados Unidos, advirtiendo que vienen más nombres, que habrá más presión, y el mismo Donald Trump diciendo, pues no les va a gustar a los representantes de México, pero si ellos no hacen el trabajo, nosotros lo vamos a hacer. Entonces creo que es en este contexto que se lee la visita, porque se trata del líder de, como decías, el Departamento de Homeland Security, que lo podríamos traducir vagamente como el Departamento de Seguridad Interior o Seguridad Nacional, pero que básicamente se crea después de las Torres Gemelas y que tiene en su cartera pues los temas de migración, los temas de aduanas, el tema de la patrulla fronteriza, infraestructura crítica y también cooperación en materia de lucha contra el narco. Y este es un hombre que, en respecto a México, ha tenido 3 posturas muy firmes. Una, que quiere un mayor control fronterizo y migratorio. 2, que hay que ser más duro con el control del crimen organizado y los cárteles de la droga en México. Y 3, que le preocupa la injerencia de China y Rusia en nuestro país. Y esto es interesante porque en los días recientes, Luis, salieron a la luz 2 estudios, uno breve por parte de un think tank en Washington que se llama el Council of Foreign Relations, y otro más que se publicó en Bulgaria, en Sofía, por parte de otro think tank que se llama el Centro para el Estudio de la Democracia. Y ambos hacen mención de cómo los adversarios estadounidenses, esto que Washington llama las potencias extremisféricas, es decir, Rusia y China, podrían estar utilizando al crimen organizado en México pues para facilitar su tránsito, para cruzar las aduanas, la frontera, las carreteras con mayor facilidad de la mano del crimen organizado. Entonces, pues nos lleva al tema de que el narcotráfico en México es visto como un tema de seguridad nacional en Estados Unidos, no nada más por los 450,000 vidas que ha cobrado el fentanilo, sino también por las amenazas que implica pues para Estados Unidos el que su mayor socio comercial tenga tan infiltrado al crimen, de forma que este crimen toma decisiones y controle la infraestructura, como ya decíamos, las fronteras, los puertos, las aduanas, y yo creo que sobre ese tema viene mucha presión.
1: Aquí es la clave de la tensión bilateral que estamos teniendo en los puntos que nos das, que ahora publican los think tanks, pero que han estado publicándose desde hace mucho tiempo. El uso totalmente pragmático, por decirlo de alguna manera, de algunos gobiernos centroamericanos, por ejemplo, el caso venezolano, que mandaban dinero y recursos para poder fortalecer ciertos gobiernos antiestadounidenses y entender qué es estadounidense para Estados Unidos, porque pues mucha gente en la narrativa básica, normal, dice, ah, pues es decirle cosas feas a Trump, o es de repente entrarle ahí a la narrativa en torno a mensajes que no le convengan a Trump, pero no, o sea, esto va mucho más allá. Estamos hablando de que hay gobiernos que se empezaron a instaurar, como el caso Venezuela, que después llega con la dictadura de Maduro, o el caso Cuba o todo, que terminaron pactando con enemigos de Estados Unidos, ponemos ahí Rusia, ponemos ahí el tema Irán, por ejemplo, y que pues a través de distintas vías, distintas triangulaciones, el vender petróleo, etcétera, el tráfico de armas, pues estaban siendo una amenaza para la seguridad interior de los Estados Unidos. Hoy entendiendo la seguridad de Estados Unidos como la seguridad completa del hemisferio. O sea, es el cambio radical, Brenda, de cómo se venía venía gestando la política en este continente. Estados Unidos como que dejaba pasar, como que dejaba ser, como que no le importaba mucho, pero sí el cambio ha sido radical y pues quieren tener el control del hemisferio para evitar que haya gobiernos antiestadounidenses en la región, entendiendo antiestadounidense esto, o sea, que sean gobiernos que pacten con enemigos de los mismos Estados Unidos. Y el caso Rusia en particular, tú y yo lo hemos platicado, los espías rusos, que aquí en México, pues si no me equivoco, creo que es el segundo país en donde más espías rusos podría llegar a ver, ¿no? Las acusaciones que hay de que de repente se juntan en Quintana Roo, etcétera, ¿no? Pues no es menor lo que ya están sacando estos think tanks y de lo cual pues estamos hablando en el cambio de estrategia de los Estados Unidos, Brenda.
10: Sí, absolutamente de acuerdo contigo, dice. Es decir, el crimen organizado en América Latina y en particular en México ya no es un tema nada más de delincuencia local o de procuración de justicia a nivel de un país, sino redes mucho más extensas que también funcionan como herramientas para facilitar las operaciones de influencia política, lavado de dinero, evasión de sanciones, como decías tú, darle la vuelta para el petróleo venezolano, espionaje, en fin, diversas formas de lo que se conoce ahora como guerra híbrida. Y bueno, el tema es que eso aumenta la presión en Washington para que se tomen acciones. Durante años no se hizo nada al respecto, ni esta idea de la narcopolítica, la fusión del poder político con el poder criminal, pues en Washington lo sabían, pero no consideraban que era el momento todavía de actuar, que quizá afectaba tanto sus intereses, pero con la administración Donald Trump eso cambia y el enfoque es clarísimo. Hay reiteradas declaraciones del mismo presidente Donald Trump diciendo que México está gobernado por los narcos, que sí, que la presidenta es una mujer muy fina, con una voz muy bonita, pero que el gobierno está pues controlado por el narcotráfico. Y ahí viene pues estas diferentes acciones que casi cada día, ¿no?, tenemos una nueva, que son parte de una misma pinza, que lo que busca es ejercer presión sobre México para que tome acción y comience a desmantelar estos vínculos tan visibles con el crimen organizado. Y el tema es que pues la presidenta, por digamos, en una reacción pues propia, digamos, de su partido, se ha cubierto con este discurso de la soberanía, cuando realmente las soberanías, en su acepción más básica, es las fortalezas internas para resistir la presión externa. Y lo que tenemos es que nosotros tenemos una gran debilidad interna, que es este fenómeno de la narcopolítica. Ese es nuestro talón de Aquiles de cara a Washington y a las negociaciones que vienen, no solamente en temas de seguridad, sino, como ya hemos dicho varias veces en este espacio, en otras agendas, porque Donald Trump pone todo en la misma canasta y entonces esto puede tener efectos en temas comerciales, en temas de la operación consular de México en Estados Unidos, en tema de la defensa de nuestros connacionales. Ya vimos esta decisión del día de ayer que va a limitar no solamente el envío de remesas, sino el acceso que puedan tener a créditos, incluso de consumo, a crédito para comprar un vehículo, a crédito hipotecario, pues los connacionales que vivían en Estados Unidos sin papeles. Entonces, está subiendo la presión por diferentes lados y pues la presidenta se encuentra ahí entre la espada de Washington, la pared, y en medio de ella y la pared está Morena. Y están pues estas ligas con el crimen organizado. Entonces creo que la situación se complica, más si le agregamos el tema pues de una economía que muestra ya señales muy preocupantes en diferentes frentes de lo que puede venir hacia adelante en términos económicos para la población mexicana.
1: La mejor internacionalista en este país es Brenda Estefan. Si tiene usted oportunidad, estos dos think tanks que nos dices y estos estudios que se han presentado están impresionantes. Yo la verdad no lo conocí, acabo de ahorita de encontrarlo, si no me equivoco, es Center for Study of Democracy, ¿no? Shadow Alliance, el tema este del centro de Bulgaria, ¿no?
10: Es correcto, ese es el estudio.
1: Increíble.
10: Yo voy a publicar el martes en Reforma sobre este tema.
1: Impresionante.
10: Pero es muy interesante porque tiene incluso imágenes de cómo están las redes de lavado de dinero con entidades chinas, para el tema de envío de precursores para el fentanilo. Trae también todo el tema de la inteligencia rusa en México.
1: De desinformación.
10: En este momento, cómo ha aumentado la presencia de Rusia en México, cómo somos uno de los tres países que más consumen RT en español, esta pues, agente de desinformación rusa, no de información.
1: Sí, sí, sí.
10: Y también el tema de cómo han aumentado los agentes de inteligencia, 60% de aumento a partir del inicio de la guerra en Ucrania de diplomáticos en la embajada que pues claro, presumiblemente están ligados a la inteligencia rusa. Muy interesante el estudio. Creo que vale la pena en México verlo porque es algo que en Washington están viendo pues con lupa, digamos.
1: Gracias, Brenda. Te mando un gran abrazo. Te leemos siempre en Reforma y te seguimos en tus redes.
10: Claro que sí, Luis. Me pueden encontrar en Instagram como Brenda Internacionalista y en Twitter como @B-Estefan.
1: Gracias, gracias. Es Brenda Estefan. Son las 8:07.
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13: Ya tenemos más información vial. Norte, lento el avance sobre Avenida Lago de Guadalupe, desde calle Moctezuma hasta Periférico Boulevard Manuel Ávila Camacho. Demorarás en este tramo aproximadamente 8 minutos. Sur, carretera Picacho Ajusco registra tránsito lento, desde calle Tenosique hasta Periférico. Permanecerás en este tramo aproximadamente 11 minutos. Centro, hay carga vehicular sobre Avenida Anillo de Circunvalación, desde calle Manzanares hasta Fray Servando Teresa de Mier. Permanecerás en este tramo aproximadamente 9 minutos. En breve, más información vial. 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
0: Ya estamos de regreso. 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Continuamos. Primeras planas. El Universal.
31: FGR, los Farías, ejecutaron a tres marinos y fiscal. La FGR atribuyó al grupo criminal de los hermanos Farías Laguna, sobrinos políticos del extitular de la Marina, Rafael Ojeda, la ejecución de tres marinos y un agente de la FGR en Colima. Según la causa penal 121-2026 que tiene el Universal, las víctimas son el contraalmirante Fernando Rubén Guerrero Alcántar, Magali Nava Ramos, auxiliar de la Fiscalía en Colima, y los capitanes de navío Abraham Pérez Ramírez y Adrián del Ángel Zúñiga.
0: Milenio.
31: Con efectivo se brincó el narco al INE en las campañas de Morelos. En los informes del árbitro electoral no hay anomalías como circulación de cantidades irregulares de dinero ni eventos masivos o propaganda sin registro.
0: Reforma.
31: Va Reforma Electoral con nulidad a modo. A discreción del Trife, anularían comicios por injerencia externa. Buscan sancionar desde propaganda hasta vulneración por tierra, mar o aire.
0: El Financiero.
31: Descartan en Banxico ajuste en tasa durante el resto del año. Admite Junta de Gobierno que debilidad económica supera lo previsto.
0: El Economista.
31: No pagará arancel 94% de lo que se comercia entre México y la Unión Europea. El instrumento potenciará las oportunidades en agroindustria, sector automotriz, productos y componentes electrónicos.

0: 8 de la mañana con 16 minutos. Ya regresamos. Estamos en MBS Noticias. Y hoy está aquí en el estudio Sergio Mayer. Bienvenido, Sergio. ¿Cómo estás?
1: Yo feliz de la vida, querido amigo. Siempre es un placer estar aquí contigo y conectar con un público maravilloso, inteligente que tienes. Sabes que soy tu admirador. Te escucho todos los días.
0: Hombre, Sergio, gracias.
1: Y me encantan tus reflexiones.
0: Oye, Sergio, gracias por estar aquí. Felicidades, fue tu cumpleaños ayer. Por cierto, cumple 60 años.
1: Ya entré a la tercera etapa. ¿Sabes dónde puedo sacar mi tarjeta del INAPAM, por cierto?
0: Sí, ahorita te damos aquí. La dirección está relativamente cerca. Sí, relativamente cerca. Okay. Y en unos años más ya tengo podrías tener tu pensión también del bienestar. Entiendo que
1: claro,
0: en 65, ¿no?
1: Claro, en 65. Y por supuesto que la voy a tramitar.
0: Oye, a mí quizá me la podrían dar también, aunque me veo más grande que tú y tengo como 15 años menos. Pero qué gusto me da verte, Sergio.
1: Muchas gracias
0: por estar aquí. Hay varios temas que están en la mesa y empecemos pues con el que está haciendo tanto ruido. Decidiste renunciar a Morena. Decidiste dejar la 4T que en algún momento defendiste, por la cual mucho te señalaron. Se hizo viral últimamente este video en donde te están defendiendo parte de los radicales de la Cuarta Transformación, que después, bueno, empezaron a criticarte también duramente. ¿Qué te lleva a tomar la decisión de renunciar a Morena? ¿Por qué salirte del partido?
1: Pues muchas gracias por la pregunta, Luis. Es un tema de congruencia. Cabe mencionar que yo soy uno de esos millones de personas que cree en la transformación, uh-huh. que cree justamente en un proyecto nuevo, distinto para México, en donde me incorporé en el 2018 haciendo un poco de historia, uh-huh. donde yo fui a tocar la puerta porque este proyecto me parece que es extraordinario, este uh-huh. movimiento de transformación en donde los ideales, por supuesto, es acabar con la corrupción, darle... mejorar las condiciones de la gente que más lo necesita, justicia social, todo eso que por supuesto que como mexicano te quieres sumar. Y cabe mencionar que yo fui desde el 2018, fui diputado en ese entonces, en la 64ª legislatura, y yo no era militante de Morena. Yo fui, digamos, de la cuota ciudadana, venía de la parte social, del activismo, y a mí nunca me pidieron ni me obligaron jamás a que me hiciera yo militante, y yo tomé la decisión de hacerme militante hace 6 meses. De hecho, no era militante.
0: ¿Hace 6 meses?
1: Apenas. Yo apenas hace 6 meses me hice militante. Esa es la realidad. Y te puedo decir que vi o me doy cuenta, y esto habla de mí. Quiero ser muy, muy específico en este tema. El cómo yo me sienta, si yo me siento incómodo o me siento mal, habla de mí, de mis emociones, de mis sentimientos, de mi lógica, y que quizá son situaciones que se dan dentro de los partidos, que esto es normal. Imagínate nada más, somos cerca de 12 millones ya de militantes. Es algo inédito. Hay que reconocer que Morena... Y además le agradezco a Andy López Beltrán y a Morena porque fueron incluyentes. Me abrieron las puertas sin ser militante, sin tener yo un background, digamos, político, ni carrera política. Y empecé a trabajar con ellos. Y siempre se los voy a agradecer porque por ellos tuve la oportunidad de hacer lo que me apasiona. Estar cerca de la gente, hacer política, y ellos fueron los que me abrieron la puerta, y así lo voy a reconocer. Sin embargo, pues se dan coyunturas y temas sociales, internacionales, locales, que te van haciendo sentir incómodo. Esa es mi percepción. El cómo yo me sienta no tiene nada que ver, porque eso habla de mí y no justamente del partido, para dejarlo claro. Y por eso tomo una decisión, porque siento que en este momento no me siento cómodo. Pasaron cosas que hablan de los estatutos, que hablan de... vi ciertas declaraciones de la presidenta del partido, de quien
0: Luisa
1: salió,
0: María,
1: de Luisa María, donde dijo que mi decisión de haber tomado, pedido licencia...
0: a la casa de los famosos,
1: sí,
0: y que, bueno,
1: lo
0: pues
1: cual
0: por eso
1: lo dije, lo reconozco y lo sostengo, y decir que me estaban quitando los derechos políticos o que me iban a expulsar por analizando la situación, cuando dije, wow, o sea, a ver, ¿en dónde estoy parado? ¿Qué está pasando? Cuando yo avisé con tiempo, le avisé a ella, metí mi licencia en tiempo y forma, hice todo con legalidad, no traicioné, no No dije mentiras, dije las cosas como eran. Okay. Si bien sé que políticamente fue incorrecto y mucha gente lo vio y lo criticó, pues yo vengo de ahí. Yo vengo justamente de...
0: Es que además, déjame preguntarte algo, Sergio. ¿Te fuiste porque te iban a correr? O sea, dijiste antes de que me corran, no, me voy yo primero.
1: Fíjate que qué bueno que me lo preguntas y muchas gracias. A ver, la Comisión de Honor y Justicia tenía 30 días para definir. Eso fue en febrero. Ajá. Tenían 30 días para decidir mi situación política dentro del partido. Ya pasaron 3 meses. Uh-huh. Si eso hubiera yo pensado, lo hubiera yo tomado desde entonces. Yo he estado aquí tranquilo, me citaron, o yo me enteré que me citaron, porque nunca me llegó un citatorio oficial donde yo tenía que estar presente, ni mucho menos. Por eso no me presenté, no es por desaire ni por falta de respeto, simplemente yo no podía avalar una situación en donde dijeron que no me localizaron en mi casa y tampoco me avisaron oficialmente. Entonces me dijeron, oye, es que tú tenías cita. Yo me enteré por los medios. Y dije, pues no, no voy a asistir. Y no por hacerles un desaire ni porque sienta yo arrogancia, sino porque hay que tener procedimientos correctos.
0: Tú claramente tienes visa porque luego te vas a trabajar hasta Estados Unidos.
1: Sí, por supuesto.
0: A hacer la Casa de los Famosos, ¿no? Y además te mueves entre Estados Unidos y México y tienes una carrera actoral y eres muy famoso allá y eres muy famoso aquí. Hace 3-4 meses, la polémica, la catarsis, Sergio, eras tú. Vean estos diputados que les pagamos mucho dinero y se van a hacer la Casa de los Famosos y nos botan el trabajo y lo que quieras. El senador Insunza de Morena está acusado por los Estados Unidos por ser un narcoterrorista. Entonces, de pronto, cuando te das cuenta de el problema es Sergio Mayer haciendo la Casa de los Famosos, que no fue, y ahora tienes a un senador que tampoco va porque está escondido de la justicia, se empieza a lo mejor a llevarte alguna reflexión de por qué dejar Morena. Y por eso te lo quiero preguntar. A lo mejor te vas de Morena porque pues ya estás viendo cómo se están poniendo las cosas, ¿no? A ver,
1: pues tampoco es así. Sí es un tema de reflexión.
0: Okay.
1: Llegué a un punto de reflexión y de inflexión justamente en donde yo de entrada te agradezco este espacio porque yo creo que hay
0: para todos siempre.
1: Yo creo que hay temas coyunturales, sociales y políticos mucho más importantes que mi renuncia y mucho más importantes que si yo solicité. Yo decía, no puedo creer que la solicitud de licencia de Sergio Mayer para irse a un reality sea el tema nacional, cuando hay temas coyunturales mucho más importantes para todos a nivel nacional. Por eso te digo, wow, que me hayas invitado en este momento. Digo, ¿por qué puede ser tan relevante que un diputado pues simplemente renuncie a la militancia? Si hubiera sido Juan López, no sé si hubiera sido tan relevante. Simplemente tomé la decisión por esa reflexión de la que estás hablando. Yo no estoy dispuesto a mí me dijeron que para estar en política, y lo tengo claro, de repente a veces hay que tragar sapos, pero dije, a ver, yo no voy a tragar sapos ajenos. Yo no tengo, no voy a meter las manos por nadie, tampoco voy a juzgar ni señalar a nadie, porque no hay nada que me conste, ni a favor ni en contra. Y lo que haga una o dos o tres personas dentro de un movimiento que tiene 12 millones de militantes, no define al partido.
0: Hay aquí algo muy interesante en lo personal. Cuando dices, tomo la decisión, hay muchas cosas que están pasando. Hace 3 meses me querían correr y bueno, se hizo una catarsis. Se convirtió Sergio Mayer en una piñata al final de cuentas, ¿no? O sea, todo lo malo del país.
1: Pero no es de hace tres meses,
0: Sergio
1: amigo.
0: Mayer.
1: Eso ha sido desde que yo ingresé a Morena. Siempre he sido la piñata, me han agarrado de distractor en general, ¿eh?
0: Sí.
1: Yo no estoy diciendo que
0: sí, la verdad es que eres, perdóname que te lo diga así, pero eres una gran caja china.
1: Por lo mediático puede ser. Oye, y lo entiendo, pero digo, a ver, he aguantado, he sido prudente, he sido tolerante, me han, yo creo que la destrucción de la reputación es una forma, por supuesto, de frenarte y de arruinarte la vida, porque seguramente les soy incómodo a algunos personajes dentro de la política en general. Será porque soy mediático, porque soy una persona que rompe con lo tradicional, soy políticamente incorrecto. Y por eso te digo, a mí no me ni me presionaron ni renuncié porque me iban a renunciar. Veo ahorita un comunicado que sacó justamente el Comité de Honor y Justicia donde dicen, pues nosotros iniciamos, pues, no se trata de eso.
0: Ya da igual.
1: Exactamente.
0: Pero mi pregunta es, ¿no te sientes más ligero? ¿No era como que una carga que tenías al final de cuentas?
1: Me siento ligero por mí, Luis. Te lo platiqué hace rato cuando llegué. Cuando yo presenté, lo pensé mucho. Y ahora, el que avisa no traiciona. Yo no estoy traicionando al movimiento. Uh-huh. Porque si bien estoy dejando la militancia, yo no dejo el movimiento. Para mí el movimiento, sigo creyendo en él. Sigo creyendo en esa transformación que México necesita. Sigo creyendo en el movimiento. Mi respaldo total, absoluto y lealtad a la presidenta Claudia Sheinbaum. Y aprovecho para agradecer también a mi coordinador, Ricardo Monreal, porque me ha dado todo el apoyo. Porque yo además les dije, yo renuncio a la militancia y le dejo al grupo parlamentario, a mi coordinador, la decisión si continúa en el grupo parlamentario o no. Uh-huh. Porque hay que decirlo, la curul es de Morena y tengo que ser respetuoso.
0: O sea, tú no te vas a ir al PAN o al PRI, o a MC.
1: Ese es un tema que quería yo aclarar. De repente dicen, claro, ya acordó, ya hizo negociación. De ninguna manera. Yo no estoy renunciando a la militancia porque

0: yo estoy renunciando a una situación en donde yo no me siento a gusto, yo, porque entiendo que hay que cumplir con estatutos, con reglamentos y todo, y quizás soy disruptivo y no me gusta que me tengan controlado. Me gusta dar mi opinión, me gusta porque tengo criterio propio y porque tengo la capacidad de discernir y de levantar la voz cuando no estoy de acuerdo, y no se vale que te critiquen o que te tachen de traicionero al partido, de traicionero a México, por el hecho de tener discordancia en ciertos temas.
1: Pero ahí entonces déjame preguntarte esto. Tú le agradeces a la transformación, dices sigo siendo parte de este movimiento, creo en ese movimiento. ¿Qué le pasó a la transformación, Sergio? Mucha gente te conoce en México, en Estados Unidos, en varios países, y me voy a ir a un lugar en donde seguramente te conocen mucho. A lo mejor alguien que no está tan politizado vio a Sergio Mayer y dijo, mira, Sergio Mayer es de la 4T, está en Morena, que está bien. Voy a apoyar la transformación, y votó por un narcogobernador en un estado que hoy está desmembrado. A lo mejor alguien hizo lo mismo en Tamaulipas, a lo mejor alguien hizo lo mismo en Michoacán. A lo mejor alguien lo hizo y de repente se da cuenta de que ay, apoyaba la transformación, y resulta ser que una senadora en Tecámac tiene una casa de 35 millones de pesos. Salió ayer publicado, ¿no? Mariela González, si no me equivoco, la senadora. ¿Qué le pasó a la transformación, Sergio? Porque yo no creo que tú estés apoyando eso.
0: Es que yo no apoyo eso, definitivamente. Yo apoyo la congruencia. Por eso estoy tomando esta decisión, porque soy congruente. Yo todo lo tengo de mi trabajo, no de la política. Yo no es vivo cierto. De la política, y eso lo digo. Y hay gente que insiste, claro, estás ahí por el erario público y demás. Yo, la congruencia, ahora, no, cada pierdes. Quien es responsable de sus actos. Una, dos, o tres, o diez personas no hacen, no definen al partido. Es lamentable que no haya congruencia con algunos, y no puedo mencionar ni señalar, pero no hay congruencia de repente con lo que se dice, con lo que se hace de algunos personajes. Y eso, estoy convencido que Morena tiene que recapitular y de hacer una autorreflexión y decir, a ver, ¿qué está pasando? Y yo veo, por ejemplo, que en redes sociales a mí, fuera Mayer de Morena porque daña la imagen, y digo, wow,
1: ya me fui.
0: Yo estoy fuera. Les ahorro el sí. trámite. Digo, si yo les daño la imagen... Digo, qué barbaridad, yo he sido congruente, he sido respetuoso, he sido alineado con los con el reglamento, he sido disciplinado, he votado todas mis iniciativas, pero lo que te decía de la destrucción de la reputación, han creado de repente historias alrededor de que tengo 70 faltas en todo este periodo, que nunca he presentado iniciativas, que no hago mi trabajo legislativo.
1: Sergio, no has presentado, o sea, si no has presentado iniciativas y tienes 70 faltas, si te fuiste a la casa de los famosos, perdón, a mí se me... Considero que esos son problemas frívolos en comparación a ser acusado por narco. Por si los Estados Unidos reales, de Norteamérica.
0: Tienes razón. Yo no minimizo uno del otro.
1: O sea...
0: Y hacer una comparación, pues está desproporcionada la comparación. Y dices, híjole, está desproporcional que digan que yo puedo dañar porque bostecé. Claro que bostecé. Me dicen, oye, ¿eres tú o es IA? Claro que bostecé. Y hay un bostezo donde estoy sentado en una sala solo con otro diputado, solitos. No estamos en el pleno. Y miren cómo bosteza. Esto es lo que hacen... Digo... ¿Neta? ¿Ese es el tipo de historias que quieren contar con respecto a mi trabajo y mi compromiso? Entonces llega un momento en que es desgastante. Me siento bien porque yo no me equivoqué. Yo no me equivoqué, y millones de personas no nos equivocamos creyendo en este movimiento, en esta transformación que todavía creo que tiene, por supuesto.
1: En la cual tú todavía crees, dices.
0: Por supuesto que creo, porque aunque creo, y te voy a decir una cosa, un grupo radical no controla la transformación. Los grupos no controlan el partido. Hay que entender que la transformación es más allá de un simple grupo, y que México es mucho más grande que un partido o que una ideología.
1: ¿Te das cuenta de lo que representas al final cuando una persona como tú, con tu fama, apoya a un movimiento político? O sea, al final se te cargan muertos que a lo mejor no son tuyos.
0: Es un gran
1: espantosa la analogía, pero además creo que muy válida. ¿qué va a pasar en el futuro en ese Sergio Mayer? O sea, porque

0: Sergio Mayer, pues al final tienes mucha gente que te quiere, que te apoya, que solamente porque tú digas algo va a decir, no, pues si dice Sergio Mayer que está ahí, está bien. Lo sabes, Sergio, tienes un poder. Y ese poder, bueno, hoy has decidido
1: ese
0: alejarte.
1: Poder te genera también detractores o esa fama, como dices tú, al mismo también te genera detractores y odio y hate. Y eso es normal. Yo te puedo decir algo. Mis aspiraciones, mi sueño, no se quedan en un movimiento o en un partido. Yo sigo creyendo y sigo trabajando por México. Para mí México es más grande que cualquier movimiento. La Constitución es más grande, mi bandera. Y yo sé que habrá gente que, ay, cálmate. Pero esa es la realidad. Yo no tengo por qué dejar justamente mi trabajo, mi continuidad, porque algo no está funcionando. Yo tengo que recapitular también, por eso te dije, cumplo 60 años, los cumplí ayer, ese es un momento de reflexión y de flexión en mi vida, de decir hacia dónde voy, qué es lo que quiero, y te repito, siempre le voy a agradecer y le agradezco a Morena.
0: ¿Y hacia dónde vas, Sergio?
1: Yo voy... con una conciencia plena de que quiero un México mejor, un México más justo, un México que tenga le dé mejores condiciones a la gente. Hay una gran injusticia social todavía. Se necesita pacificar al país. Necesitamos buscar una reconciliación en todos los aspectos, en el aspecto social, político, económico. Creo que tenemos que empezar a hablar, en lugar de hablar de austeridad, tenemos que empezar a utilizar la palabra prosperidad, porque las palabras son potencia y son fuerza. Y tenemos que empezar a hablar de que México tiene un gran potencial para la prosperidad. Y si bien estoy de acuerdo con la austeridad, con los políticos y con los gastos y con los excesos, y eso siempre lo voy a apoyar, que esas son las cosas que hablábamos de incongruencia con algunos personajes, incluso senadores, de cómo viven, cómo viajan y demás. Y no es que viajes en primera clase, es que criticabas eso antes y ahora lo estás haciendo.
0: Sí, es lo incongruente.
1: O sea, cuando me dicen, oye, pero a ver, yo para eso trabajo, yo he vivido de esto toda mi, digo, del espectáculo toda mi vida, de mis empresas, y trabajo para que mis hijos tengan una mejor vida, una mejor educación, pero quienes habían llevado una profecía de austeridad y de repente ves la incongruencia, eso es lo que no se vale.
0: Sergio Mayer, te quiero agradecer mucho que estés hoy aquí con nosotros y pues vamos a seguir muy de cerca lo que venga. Ahí está el punto. Regresas a la comisión, perdón, regresas al periodo extraordinario, la Cámara va a ser el miércoles, si no me equivoco.
1: El miércoles tenemos comisiones el martes, el miércoles es el periodo extraordinario donde hay cuatro iniciativas de las que mencionabas hace rato que tendremos que analizar, revisar a profundidad y yo seguiré en mi grupo parlamentario si ellos así lo deciden, si tengo el respaldo de mi coordinador, así será. Que imagínate para él el tener que coordinar y mover pues todo con la oposición, con los grupos parlamentarios, con el tema interno. Me parece que has hecho un extraordinario trabajo y yo sigo trabajando por México, independientemente de la trinchera donde me encuentre, y sigo reafirmando y lo digo, que México es mucho más grande que cualquier situación, cualquier movimiento, cualquier partido, cualquier color.
0: Gracias, Sergio Mayer. Las 8:36. Regresamos.
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0: 8:40, ya regresamos, estamos en MBS Noticias. Gracias, gracias por estos minutos y gracias por estar aquí con nosotros, dejarnos acompañarle. Oiga, hablemos sobre el caso que se presentó en Puebla, es el caso de una mujer, Blanca Adriana Vázquez Montiel, 37 años de edad, acudió a una clínica para aplicarse un procedimiento estético, una liposucción, y pues al parecer su cuerpo ha sido hallado en Tlaxcala. Es algo que ha generado mucha polémica, mucha indignación, y tengo en la línea a su esposo. Él es José Ramos. José, gracias por tomarme estos minutos. Le mando un abrazo con todo cariño. Sé que son momentos muy complicados y le aprecio que me tome la llamada. ¿Cómo está? Buen día.
1: Buen día, a sus órdenes. Gracias por el espacio y gracias por todo el apoyo. Le quiero dar gracias a todos los medios, a la sociedad, a los familiares y amigos que se unieron. Pues ya el día de ayer encontraron el cuerpo ahí en el estado de Tlaxcala. Lamentablemente no fue como hubiéramos querido, ¿verdad? Hubiéramos querido encontrarla con vida. Sin embargo, pues por lo menos ya está ahí. Bueno, de alguna manera ya sabemos por lo menos dónde está. Es una pérdida muy lamentable. Deja dos hijos desamparados. Nos deja un tremendo dolor. Pues de una persona, pues, que luchaba día a día trabajando. Uh-huh. No tenía problemas con nadie. Y lo único que era, pues, hacía, pues, velar por sus hijos, ¿no? Claro. No tengo palabras porque a mí me ha causado emocionalmente bastante daño como a su mamá y a sus hijos. Claro. Pero bueno, pues, como le comento, gracias a todos ustedes, a los medios de comunicación. Yo confiamos en las autoridades que esclarezcan el caso, que uh-huh. más que nada porque pues estas personas no pueden seguir haciendo daño a más gente, ¿no? O sea, ahorita fuimos nosotros, mañana cualquiera puede ser, y no queremos de verdad sentir uh-huh. O que sientan lo que nosotros estamos pasando. Es a veces fácil decir, uh-huh. Pues un caso más, ¿no? Pero ya cuando uno está en el tema, en el medio, pues la verdad es bastante, bastante, bastante mal, ¿no?
0: ¿Cómo no?
1: Te afecta de muchas maneras, no solamente la falta de una persona, sino psicológicamente, emocionalmente.
0: Me imagino que que además la traición, o sea, bueno, no sé llamarles traición, pero esta manera de cómo manipulan al final de cuentas a las personas. Ustedes acudieron a una clínica por un procedimiento estético, por una situación pues normal que quería hacerse su esposa. Y entiendo, don José, que lo mandaron usted para que fuera por unas vendas y regresó y estaba cerrado todo el lugar. ¿Cómo fue eso?
1: Es correcto. Mira, nosotros llegamos al lugar y nos dijeron que esperamos. Y a mí nos dijeron que esperamos en la sala de espera y a los pocos minutos entró la supuesta doctora ahí a decirle a mi esposa que pasara a otra área donde iba a dar la explicación, porque realmente no iba directamente a hacerse el tratamiento, iba a pedir informe, ¿no? Nunca habíamos ido a ese lugar. Entonces, yo creo que ahí la convencieron, porque al principio le empezó a explicar que era una situación muy sencilla, muy rápida, y que además no necesitaba de reposo, no necesitaba de dieta. Y eso fue lo que alcancé a escuchar, nada más que la explicó, y se la llevó hacia el área donde le iba a explicar, y a mí me dejó esperando en la sala. Posteriormente salió y me dijo que iban a necesitar una faja y que la fuera a comprar a Galería Cerdán. Entonces yo me fui uh-huh. y pues ya no supe más del tema. Cuando regresé ya no estaban. Estuve tocando ahí por un buen rato. Uh-huh. Al ver que no tenía ninguna respuesta, insistía un número que me había dado para que yo le marcara cuando regresara y me diera acceso al lugar.
0: Claro.
1: Porque el zaguán lo abrían desde arriba. Entonces, pues ya no contesté. Hablé al 911, llegaron las unidades de la policía de la ciudad. Uh-huh. Igual estuvimos tocando y pues no nos abrieron, hasta que de alguna manera nos contactamos con una persona ahí que tiene un fotoestudio. Fuimos a pedirle de favor que si nos podía abrir él o dar el acceso, y dijo que no, pero que él iba a hablar al dueño. Fue quien regresó más tarde, bueno, quien llegó al lugar más tarde porque no vive ahí, y nos dio acceso, y ya nos pudimos dar cuenta de que, pues, el lugar estaba abandonado y ya no había nadie. Y pues, hasta muy de madrugada ya, viendo los videos de las cámaras, pues ahí nos dimos cuenta que la subieron al Mini Cooper y se la llevaban del lugar. Entonces, pues fue como, pues fuimos a presentar también la denuncia y, bueno, todo lo que se tiene que hacer, trámites de lo que es en el Ministerio Público. Y ya nos fuimos hasta el día de ayer, que escuchamos en los medios de comunicación que ya habían encontrado el cuerpo que
0: ¿Qué cosa?
1: tenía las características de la persona que se estaba reportando como desaparecida.
0: Dígame algo, don José. Hoy sabemos que esta persona, que era una estafadora y que, pues, claramente es una asesina, se vendía como experta en temas de cirugías, en tema de medicina estética, pero no tenía ni siquiera su cédula, ¿no? O sea, no era ni siquiera médico general. ¿Por qué acudieron ahí? Porque entiendo que había mucha gente que acudía ahí, que era una clínica que inclusive estaba, pues, abierta, entre comillas, al público. ¿Por qué ahí? ¿Cómo llegaron ahí?
1: Pues le comento, ella, mi esposa, según vio un anuncio en internet, y por eso me entró la curiosidad y la pregunta. Yo, la verdad es que no había visto el anuncio ni nada. Me dijo que fuéramos a preguntar, y mi esposa iba al gimnasio, entonces creo que por ahí se enteró de este tipo de tratamientos y empezó a buscar en internet, pues, dónde los hacían, ¿no? Y al ver la publicación, pues creo que esa fue la curiosidad que le entró por ir a preguntar, pero al llegar al lugar, pues ahí la convención de hacérselo. No sé, porque yo no estuve dentro del área, ni siquiera entré al consultorio. La verdad es que le digo que nos pasaron a la sala de espera, pues yo no sé cómo estaba por dentro.
0: El tema de que están prófugos, ¿qué le dice la fiscalía? Por desgracia, pues se ha encontrado el cuerpo de su esposa, pero ¿qué le dice la fiscalía sobre, pues, sobre estos tipos, sobre las personas que están involucradas? Porque entiendo que es la señora esta que se hacía pasar por doctora, entiendo que su hijo también estaba ahí involucrado, creo que había una enfermera, un asistente, algo por el estilo.
1: Sí.
0: ¿Saben, tienen pistas de por dónde andan, qué puede pasar, si los van a detener o no? ¿Qué les dicen las autoridades, don José?
1: Pues mira, las autoridades nos dicen que están haciendo su trabajo, que están investigando. Y como le comento, nosotros, pues yo en lo personal quiero confiar en la autoridad, que queremos creer que todavía que tenemos instituciones que son confiables, y confío en Dios y en ellos que pues va a esclarecer el caso, digo, y más que nada porque, pues, de verdad que no le deseo a nadie, de verdad, que pase
0: No,
1: por una
0: pues no.
1: situación de este tipo, ¿no? O sea, te daña mucho. No tengo palabras para expresar todo el daño que te causa. Además, yo no entiendo por qué las personas, si de alguna manera ya se les había complicado algo, se la llevaron tan lejos, la tiraron a un lugar ahí, no la habían dejado ahí. Ya bien, se hubieran ido total, pero nos la habían dejado. O sea, te causan, después de un daño, te causan más daño todo ese
0: Pues
1: tipo de cosas, esas acciones que hacen, ¿no? Y de verdad, yo más que nada digo, le doy las gracias a todos ustedes, a los medios de comunicación que nos apoyaron, a la sociedad que nos sigue apoyando, porque siguen apoyándonos, la sociedad nos siguen
0: Claro.
1: preguntando qué pueden hacer, qué es lo que sigue, ¿no? ¿Qué es lo que sigue y cómo va a quedar el tema, ¿no? Porque realmente también la sociedad, los
0: Claro.
1: medios de comunicación nos están preguntando,
0: ¿Y qué sigue?
1: porque tienen esa inquietud,
0: ¿Y
1: ¿no? De
0: qué
1: que no se
0: sigue?
1: quede así, ¿qué es lo que sigue? Y quieren saber, y que les vayamos comentando precisamente lo que usted nos acaba de decir, qué estaban haciendo, qué van a hacer, o qué va a pasar. Y nosotros, pues ya, ahorita, pues ayer estuve tomando, viendo el tema para la devolución del cuerpo, y pues no lo he visto, estuve en Tlaxcala, pero pues con el tiempo tendremos que ir preguntando con las autoridades, sino que cuando nos den alguna información, pues igual se los iremos haciendo saber.
0: Todavía no le regresan el cuerpo de su esposa, entonces.
1: No, todavía no, hoy me quedaron hoy al mediodía, de más o menos es cuando nos van a
0: Están haciendo
1: entregar.
0: los peritajes. Pues ahí el llamado también a las autoridades de Tlaxcala para, pues, que esto
2: tenga un poco más de empatía en torno al tema, en un momento tan difícil como el que está pasando don José con este dolor, le mando un abrazo y de verdad lamentamos mucho esto que ha sucedido. Gracias, don José.
1: Pues muchas gracias, que Dios los bendiga a todos. Le comento gracias a todos, a todas las personas que nos apoyaron de una u otra forma, participaron. Muchas gracias, que Dios los bendiga.
2: Gracias. Es don José Ramos, es el esposo de Blanca. Ay, qué fuerza tiene el señor en estos momentos, ¿no? Es un momento tan complicado, es un momento de mucho dolor. Es una clínica que operaba en Puebla, y aquí hay un llamado también hacia las autoridades en Puebla. ¿Por qué están dejando que esto opere así? ¿Qué supervisión hay sobre estas clínicas? ¿Hay alguien que esté checando si esto funciona o no funciona? También hay que hacer ahí pues un llamado hacia la responsabilidad de cada persona, de tratar de verificar que sí, si se va a hacer un procedimiento, si se va a inyectar, lo que sea. Bueno, cheque que la persona que lo va a hacer tenga cédula, sea profesional. No necesariamente irnos solo por un tema de precios, ¿no? Que eso llega a suceder en algunas ocasiones. Pero más allá de ese punto, estas personas ojalá que sean detenidas muy pronto. Es una doctora que se hacía pasar por doctora, mejor dicho, en esta clínica de detox, clínica detox, Diana Alejandra Palafox Romero, encargada o propietaria de la clínica, supuesta doctora, no tenía cédula profesional. También está su hijo, Carlos Quesada Palafox. Que vayas, te hagan lo que nos dice don José, o sea, es humanidad simple. Estas personas son un gran peligro para la sociedad. Tienen que estar encerradas toda su vida. Imagínate tú esto. Estás haciendo cirugías que son complicadas, una liposucción. Pues necesitas tener de menos pues una especialidad en cirugía plástica, gastro, no sé, una cosa por el estilo, bariatra, algo, no sé. O sea, es complicado, requiere anestesia, o sea, requiere muchas cosas. Ponerte el Botox, ¿no? Creo que está tan de moda que todo el mundo se pone el Botox y cosas por el estilo. También requieres de conocimientos. No es nomás agarrar una aguja y ya. Bueno, de entrada, lo están haciendo, están aprovechándose, están abusando de la sociedad. Y luego, pues se les salió algo de control, algo salió mal. Pudo haber sido una reacción alérgica, pudo ser muchas cosas. Y lo que hacen es mandar al esposo que vaya a comprar unas gasas para distraerlo. Cuando regresan, cierran todo. Pues de entrada está desaparecida mi esposa, ¿no? O sea, ¿qué pasó? O sea, esa sangre fría, ¿no? No son unos monstruos. Y luego, en este afán de vamos a ver qué hacemos, cómo nos pelamos, que meten el cuerpo de Blanca a un coche. Y el coche lo llevan ahí a las inmediaciones en Tlaxcala, en otro estado. Lo tiran en la zanja. Y se pelan. Seguramente van a ser detenidos muy pronto. Pero ojalá que esto se repita cada vez menos. Pareciera que este tipo de tragedias están haciéndose más presentes. Ojalá que esto no termine por ser parte de nuestra normalidad. Tragedia tras tragedia. Ay, en fin, 8:54. Déjeme mover una pausa rápido. Regresamos. 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
1: Hola Luis, ¿cómo estás? Saludos, buenos días, muy buenos días para todos en MBS. Decepcionan realmente Cruz Azul y Pumas, sobre todo Pumas, que no fue a buscar el partido en el inicio de la gran final del fútbol mexicano. Una pena, porque teníamos una liguilla que, pues, tenía condiciones realmente muy interesantes, de emoción, de espectáculo. Pero anoche, ante un estadio lleno, el estadio de la Ciudad de los Deportes, que volvió a acoger a fútbol y volvió a acoger a Cruz Azul, pues el equipo de la máquina atacó, se encontró enfrente a Keylor Navas, el guardameta costarricense, que fue la gran figura de la noche. Por ahí un poste en un disparo de Charly Rodríguez. Todavía Pumas, increíblemente, sin atacar, hizo creo que un par de disparos a gol en todo el partido. Pero por poco se llega la victoria cuando el paraguayo Robert Morales estrelló un balón en el travesaño. Decepcionó el juego y todavía al final la gran, vamos a decir, lo más interesante de la noche se dio cuando Efraín Juárez, el carismático y también polémico entrenador de los Pumas, dijo que el arbitraje ha favorecido a Cruz Azul y que es increíble que Cruz Azul se queje del arbitraje. Cruz Azul se quejó aparentemente de la designación del árbitro para el partido del domingo y bueno, Efraín les dio con todo. Yo creo que Efraín más bien lo que hizo es tender una cortina de humo porque no explicó, o para no explicar, por qué Pumas salió tan temeroso, por qué Pumas realmente salió a no buscar el partido y a final de cuentas pues se lleva un resultado sí que le favorece, aunque el domingo tendrá que ir a buscar el partido. Esta vez no le alcanza con la posición en la tabla, tendrá que ganarle a Cruz Azul el domingo a las 7 de la noche en el Estadio Olímpico Universitario para romper con ello una racha de 15 años sin lograr el título. En fin, esperábamos más del partido de anoche.
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1: La hora exacta es 8 de la mañana, un minuto.
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2: 8 de la mañana ya con 5 minutos, viernesito, y yo sé que están esperando a la Chismexa, ya casi vienen, ya casi llegan, ya casi están saliendo del camerino, pero antes de comenzar con la información de espectáculos, déjeme decirle a usted que nos escucha desde este momento que el programa está patrocinado nada más y nada menos que por nuestros amigos de Ashley Furniture. 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Vámonos con buena música en lo que salen del camerino las Chismexa para darles la información del espectáculo. Algo de Rauw Alejandro a través de XFM 104.1 para sacudir la vibra pesada y que ya empiece de una vez la celebración y la relajación del viernes. ¡Viernes por fin! Pero a qué costo, ¿verdad? Muy buenos días en todas partes, Fontexa.

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1: Ya no van a estar ahí las chismes. ¿Cómo que
2: estábamos
1: no?
2: Calentando vocalmente. No es que nos haya cambiado la voz. Bueno, no. Un poquito. Sí, sí amanecimos un poquito así con voz de sapo.
1: Yo con voz así de... deja tu voz
2: así
1: de sapo.
2: Así nos escuchamos en la mañana.
1: La voz está de... ¡Llama, buenos por días. Favor! Ya sabes, ¿no?
3: Acá bienvenidos a Chismexa. Bienvenidos a Ultratumba.
2: No, imagínense. No, hombre, le cambian de estación y prohibido. Está prohibido cambiarle de estación porque tenemos... mucho chismecito, ya calentamos ahí en el camerino, amiga. Ya decimos la la la la la. Ahí estábamos cantando la de Harry Styles.
1: Mi. Ay, sí.
2: Ay, qué bonita. We got to get away. Ay, ya sé. Yo estaba aquí con el micrófono y mira, el Raúl se salió a hacerse el café y yo así. We got to get away. Sí, no.
1: Ay, ahora.
2: Mira, ya andamos despertando espíritu. No, eso es ayer, eso fue ayer
1: con el ex anormal. Hoy no, hoy somos nosotras las.
2: Hoy es el día del chismecito. De la comunicación, de la información, del espectáculo. ¡Ay, ya!
1: ¡Ay, ya!
2: Dale, amiga, que si no nos vamos a arrancar.
4: Vente, Alejandra Guzmán. Mañana hay otro fin de semana para disfrutar.
2: Ay, la voz aguardientosa.
4: La mañana para disfrutar.
1: Raúl, ¿quieres estarme escuchando?
2: Sí, sí. Quiere tu voz, que salga la voz aguardientosa.
4: Mañana para disfrutar.
1: Oigan, sí, como yo me voy a... Allá, llora.
2: Me siento
1: allá.
2: Como con Paco Stanley. Otra vez.
1: Oye, sí, a disfrutar el finecito de semana. Pero antes, ay, Clau, yo sé que tú traes unas notas impactantes. Me voy a quedar así, mira.
2: Así, de ojo cuadrado.
1: Así. No, déjame abro el ojo porque ya sabes, ¿no? Ya te la sabes.
2: Pues, amiguita, yo les quiero platicar de... ay, nuestra preciosa Yuridia.
1: ¡Ay, amo! Y la nueva canción también.
2: Yuridia, que está haciendo historia porque hace tiempito anunció su gira, Las Cartas Sobre la Mesa. Ajá. Y anunció su primer fecha en el Estadio GNP, que es un estadio súper importante.
1: Por supuesto.
2: Por la cantidad de gente que reúne. Pues bueno, hizo sold out. Y con eso se convirtió en la primera.
1: ¿Compraste el boleto
2: mexicana
1: para nosotras, amiga?
2: Ay, no, está muy lejos, amiga, pero a lo mejor aquí en Tijuana sí vamos.
1: Sí, vamos.
2: Ay, okay. Vamos, claro.
1: Sold out.
2: La primera fecha se agotó. Sí, la mujer estaba así que lloraba de la emoción.
1: Oye, mira.
2: Porque, es un recinto muy importante solamente han llenado artistas internacionales. Entonces, ella es convertirse en la primera mujer mexicana que lo logra. La verdad, un gran aplauso para Yuridia. Pues hizo que abriera una segunda fecha, que ahora la segunda fecha que abrió es la primera, porque la puso antes.
1: Ya te entendí. O sea, haz de cuenta que era como el 20 de mayo y ahora no, resulta que va a ser el 18.
2: Es en septiembre. Aquí está, mira. La primera fecha era el 4 de septiembre, pero se hizo sold out, entonces abrió una segunda fecha, pero es el 3 de septiembre.
1: Ah, okay, un día antes. Ajá.
2: Y pues yo estoy segura que también esa fecha va a ser sold out porque es una artista muy querida, que ha logrado conectar muy bonito con su público.
1: Ya viste aquí cuando vino al carnaval.
2: Ay, no.
1: Amamos.
2: Y mira, no fue más gente porque era domingo y muchos trabajábamos el lunes y las criaturas iban a la escuela.
1: Ay, primero
2: pero donde nos la hubieran puesto en sábado.
1: No, mija, nos hemos llevado la cuaguanita. No,
2: mira, llegamos hasta San Quintín.
1: La cuaguanita.
2: Yo me quedé con mi caguamita ahí en el refrigerador porque no fue a verla.
1: Oye, pero ¿qué tal ponerla en la radio? Aquí en EXA, por ejemplo.
2: Ay, sí, cuando suena, mira, le sube.
1: Sí, yo también.
2: Es que hasta ganas te dan de estar despechada cuando la escuchas. No, de ese tipo de despechada no, amiga.
1: No, perdón. Oye, acaba de lanzar una canción, ¿verdad?
2: Sí, acaba de lanzar una canción.
1: Muy padre. Fíjate que qué bueno que no bajé ningún celular porque era donde yo traía mis notas. Eso de bajarse corriendo, no lo hagan. Pero sí, la amamos. Completamente.
2: La amamos. De dentro de esta gira viene a Tijuana y Mexicali. No llega hasta Ensenada, pero Tijuana, bueno, nos queda
1: pues
2: relativamente
1: cerca. Pues ya nos fuimos a ver
2: cerca.
1: A la Chakis a
2: claro
1: Tijuana.
2: Claro que sí, el 23 de octubre va a estar aquí en Tijuana.
1: El día del médico, mira.
2: A las 8 de la noche. No estoy haciendo promoción, pero puedo hacerle si me regalan un boleto. Y en Mexicali el 24 de octubre. Por si no pilas. Puede el 23, pues Mexicali también está.
1: Hombre,
2: le queda más cerca que el GNP.
1: Y aparte te voy a decir algo. Mexicali en ese tiempo está con un excelente clima.
2: Es muy rico el clima en esas fechas, así que...
1: Y de ahí nos vamos a toda la pachanguita que, y comemos comida china. Y bueno, no estamos haciendo, pero si hay, hay alguien de turismo que nos quiera contratar, aquí estamos,
2: ¿podemos?
1: Gracias.
2: Podemos, claro que podemos. Te agarré con el plátano en la boca, amiga.
1: Amiga, por favor, no estés diciendo esas cosas.
2: Te voy a tomar una foto y la voy a subir. Es un plátano, literalmente.
1: ¿Gustas?
2: No, no pienses. No, gracias, amiga.
1: Es para subirme.

0: cortaron. Ay.
1: Ya, de hecho, va a ser este Chismexa Karaoke. Ya no va a haber chismes. Adelante. Ponme todas las de Grida. Las vamos a cantar ahorita.
0: Tráetela, guaguaguamita.
2: Ay, sí.
1: Por favor. Chismexa Karaoke. Ándale.
0: Ok. Que estamos. Oh, claro, y cantamos re bien. ¿Te acuerdas en aquella ocasión que
1: mira, ay, no es por hacerle la barba a nadie, porque a mí no me gustan esas cosas, pero el jefe. El jefe. ¡Qué bárbaro!
0: ¡Bárbaro! No, directito a la voz.
1: Sí. Yo voto por ti, jefe.
0: Sí, yo también. ¡No!
1: ¡Ay, no! ¡Qué barbaridad!
0: ¡Qué barbaridad!
1: Oye, pues uno que anda en el ojo, otro. Ya, dejamos a nuestra querida preciosa.
0: Ya sé de qué me vas a hablar. Alguien que se está sumando a estar
1: a la lista de funados.
0: No queridos.
1: Sí, así mira, Ángel Aguilar, Tiziano Ferro, Yarisa y su esencia. Sí. Vente, mijo, nosotros
0: aquí
1: te abrazamos
0: con
1: aquí
0: el
1: te
0: alma.
1: Hacemos lugarcito,
0: claro.
1: Porque ay, las declaraciones que dio Arcángel, amiguita.
0: Pero ¿cómo la riegan, pues? ¿Cómo?
1: Pues yo digo que es por ignorancia, amiga. Sinceramente, pues sí. Yo creo que es por ignorancia. Para los que no sepan, Arcángel anda muy funado en las redes sociales porque dio unas declaraciones en un concierto de Madrid, él queriendo quedar bien, ¿no?
0: No debiste haberla abierto la boca.
1: No,
0: Arcángel,
1: hijo, no,
0: por
1: no,
0: favor, no.
1: No
0: de esta manera.
1: Él dijo que España no tiene por qué pedirle disculpas a nadie. Y todavía dice, nosotros éramos indios. Llegó esta gente y nos pusieron a hablar.
0: O sea,
1: gracias a España tenemos escuelas, calles e iglesias. O sea,
0: el taparrabo que nos viene guango, ¿no?
1: Discúlpame. ¿De qué estás hablando? Si sabes que nuestra civilización estaba mucho más avanzada que, o sea,
0: nuestra
1: aquí,
0: cultura.
1: Amiga, aquí ya había drenaje.
0: Claro.
1: Mientras los europeos tiraban sus desechos de ahí por la ventana.
0: Ajá, que le caían en la cabeza a veces.
1: Aquí,
0: de ahí nació el aguas.
1: Aquí los indios, que él dice. Ahí les da el agua de riñón.
0: De ahí nació el aguas.
1: No.
0: Aguas.
1: Sí,
0: y tiraban
1: sí,
0: todo
1: porque la tiraban por la ventana.
0: Qué asco.
1: O sea, aquí los indios, que él dice, tres veces al día se bañaban. Y allá, nombre.
0: ¿Sabes una cosa, Clau? Yo estoy bien orgullosa de estos rasgos indígenas que tengo, porque todavía los conservo, por supuesto. Aquí no hubo ninguna mezcla española. Ve mi nariz, ve mi cara, o sea, tolteca completamente. ¿Y qué me importa? A
1: no,
0: mucha honra.
1: Es que, oye, de verdad, es hablar desde el desconocimiento.
0: Exacto.
1: Porque después, obviamente, quiso así como de, no,
0: acomodarle.
1: Es que yo no, mi intención nunca fue faltarle el respeto
0: ahora,
1: a Latinoamérica o a nuestros pueblos originarios. Amo a Latinoamérica y amo a España también.
0: Ahora todo amor,
1: una,
0: ¿no?
1: Puso ahí, quiso poner como una historia, como pues, como tipo disculpa, pero la verdad es que suena más como a justificación. Porque,
0: explicación no pedida.
1: Sí, no. La verdad es que yo siento que se quiso hacer el intelectual, se vio fatal.
0: Se vio
1: porque
0: peor.
1: Definitivamente desconoce totalmente la historia. O sea, porque dice, ay, que nos pusieron escuelas, las iglesias.
0: ¿No viste todos
1: sí
0: los
1: sabes dónde están las iglesias,
0: todo,
1: verdad?
0: Exacto.
1: ¿Dónde están edificadas? O sea,
0: ajá,
1: arriba de nuestros templos,
0: así
1: de nuestra
0: es,
1: historia, de nuestra cultura.
0: Es.
1: Entonces, que no me venga con que

0: a saludar y felicitar.
1: Ah, claro, por el triunfo, ¿no?
0: Porque ayer no perdimos, porque Dios. Mis queridas chismexas, es un placer empezar el día.
1: Ay, qué lindo.
0: Escuchando esta voces tan agradables y tan positivas.
1: Ay,
0: gracias, porque hacen mi trabajo mucho, pero mucho más relajado. Gracias, yo soy su amigo el Pibe Loco.
1: El Pibe Loco.
0: Todas partes,
2: ¡Pontexa! ¡Eso, Pibe! ¡Muchas gracias!
1: Sí, aquí estamos con nuestra voz aguardientosa, pero estamos bien contentos porque estamos alegrándole la mañana. O sea, somos requete alegres.
2: Oye, y yo escuché a ver. Tiririrín.
1: Ay, dije yo, ¿qué pasa?
2: ¿Qué es eso? ¿Qué está pasando
1: oye,
2: aquí? Sino,
1: ¿qué pasa, jefe? ¿Qué sucede?
2: ¿Qué está sucediendo?
1: ¿Qué está chuchando?
2: Bueno, amiga, ahora sí, pasemos a lo que, ahora sí que a lo que te truje, Chencha. Yo sé que tú no necesitas tener el celular para contarme la nota de qué pasó con Shakira.
1: No. Mira. Ella se presentó en su trajecito rosa hace aproximadamente unos 9, 10 añitos, algo alrededor por ahí, 8, 9 añitos.
2: ¿Nueve? ¿A dónde?
1: Allá, en España, para demanda ocho, que tenía de 8 añitos.
2: Sí.
1: Y pues, cuando yo vi lo que le quitaron de milloncitos, dije, ¡es un pelo al gato!
2: ¡Pelo a la loba!
1: Pero la loba dice, pero es que ese pelo es mío.
2: Ajá.
1: O sea, no tienes por qué
2: quitármelo. Te lo doy tantito nomás para que te calmes, pero ese es mío.
1: Pero eso es mío. Anda, pues, que unos añitos después, o sea, 8 pasaditos, $60 millones, y que tiene, y que le hace, ¿por qué? Porque le pagaron, obviamente, los gastos de abogado, todo lo que este dinero dejó de generar, etcétera.
2: Es que, igual, vamos a dar un poquito de contexto para quienes no sepan de qué estamos hablando. Bueno, porque yo creo que todos saben que a Shakira le regresaron $60 millones, pero no saben por qué. Resulta que Shakira, cuando empezó su relación con el innombrable, pues estuvo pasando obviamente mucho tiempo.
1: No puedo.
2: Baila, amiga, tú dale, y esta historia ya te la sabes, yo se las platico a los chisme lovers. Cuando ella empezó su relación con Piqué, obviamente empezó a pasar mucho tiempo en España. Entonces dijeron los españoles, a ver, tú ya estás pasando mucho tiempo aquí, entonces
1: paga
2: me tienes
1: impuestos.
2: Que pagar impuestos
1: paga
2: a mí.
1: Impuestos.
2: Pero después de estos 8 años, Shakira demostró que de los 183 días que necesitaba estar en ese país para
1: 160,
2: empezar a pagar
1: impuestos,
2: ella estuvo 163. Entonces, no completó los días que necesitaba estar para tributar. Entonces fue de, regrésame mi dinerito. Como dice no, Rihanna y como ella puso en su historia.
1: Sí.
2: Better have my money.
1: Sí, y pues obviamente
2: nunca existió fraude,
1: nada.
2: Así que dame lo que es mío.
1: Y con intereses y con todo el tiempo que yo estuve aquí. Y aparte te voy a construir un estadio en tu España y te voy a ir a quitar más dinero y que tiene y que le hace y lo voy a restregar así en la cara de Piqué. Y aparte, andan buscando en dónde vivir este par porque no hay ni cómo esconderse.
2: ¡Ay!
1: Andan buscando en dónde vivir mientras la Shakira, mira, ajá, recibiendo más en su cuenta. Oye, pero lo más maravilloso de esta semana fue lo que inundó las redes sociales.
2: Sí.
1: ¡Ay, qué
2: sí,
1: bonito!
2: Resulta que, pues ella lanzó un trend
1: así
2: con su
1: es.
2: Canción Die Die, de
1: die,
2: que pues
1: die.
2: Quería ver a la gente bailando esta canción, ¿no? Y se, hay un grupo de bailarines bastante famoso que,
1: claro,
2: que tiene mucho éxito, los Ghetto Kids. Que son unos
1: bonito,
2: niños de Uganda.
1: ¡Qué bonito!
2: Y la verdad es que buenísimos para ver. Yo creo que salen bailando desde por allá, ¿no? Cuando nacen.
1: En
2: porque
1: cuanto nacen,
2: qué
1: salen
2: barbaridad.
1: Bailando,
2: qué barbaridad de movimientos
1: bailando.
2: Esas criaturas. Pero
1: así
2: bueno,
1: es.
2: Todos bailan, uno mejor que el otro.
1: Y, bueno,
2: y pues, obviamente, este video le llegó a Shakira. Y Shakira los invitó a participar con ella en el cierre de la Copa del Mundo.
1: Ya llegaron.
2: Y aparte de esto,
1: qué bonito.
2: Aparte de esto, dijo, ¿saben qué? Es que quiero que sea la unión de todo el mundo. O sea, no nada más van a ser los Ghetto Kids.
1: No.
2: Quiero ver a todo el mundo bailando esto porque quiero invitar a más gente. Uh-huh. Así que, amiga, ya estuviéramos, mira, nosotros a la práctica y práctica
1: ya,
2: para que nos invite al mundial con ella.
1: Que
2: ya que
1: lleve,
2: no pudimos caminar con ella, pues ahora a bailar.
1: Pues claro, vamos a bailarle ella, a moverle, ¿no? Todo. Pero la verdad, qué emocionante. Y fíjate nada más cómo de, ¿qué te digo? 2, 3 semanas para acá.
2: Ajá.
1: Cómo el público la ha apoyado. El video ha salido nada más así como que pequeños fragmentos. ¡Pero qué emoción!
2: ¡Del video, amiga! ¡Ya viste! El video, es que Shakira,
1: sí,
2: mira, es buenísima para dar
1: cachetadas con guante blanco.
2: Ligeramente para que no se den cuenta.
1: Ajá.
2: Porque resulta que metió en el video la escena de cuando
1: justo del
2: penal
1: gol, sí,
2: de Portugal, que
1: sí,
2: mete
1: sí,
2: el Cristiano
1: sí,
2: Ronaldo.
1: Sí.
2: Y ese penal se marcó porque

0: Piqué le cometió una falta a Cristiano Ronaldo.
1: Justo ese pedacito.
0: Y por ese penal, pues, quedó eliminada España y Portugal pasó, ¿no? Entonces,
1: así es.
0: No.
1: Yo como, mira, yo sigo facturando. Y
0: yo
1: tú,
0: sí sigo aquí en el Mundial. Yo,
1: claro. Y como la más famosa. O sea, sí no, nos hacía falta. Yo sé que mucha gente, obviamente yo también estoy un poco de acuerdo en que, ay, ya, otro, por favor, la. No, mira, Shakira vino y... ¡Vámonos para arriba!
0: Y pues vámonos con Day Day, amiguita, para escucharla y ponernos a practicar para que nos inviten al Mundial. Y ahorita regresamos con más chismecito y en todas partes, ¡Pontexa!

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0: arriba, abajo, arriba, abajo. Y ahorita levantamos la cama. ¡Oh, no! ¡Esa no! ¡Esa no! ¡Esa no!
1: No, amigas, muy temprano.
0: Mañana, mañana.
1: No, al rato. ¿Por qué? Porque mañana, porque nos limita.
0: Mañana tirada en el mar. Ahí yo, cual sirena. Cual sirena. Bueno, no con las curvas de la sirena, pero pues cual
1: pero
0: sirena.
1: Bueno.
0: ¿Y qué tiene? ¿Qué le hace?
1: Oye, amiguita, ¿tú traes una notita?
0: Fíjate que ya ves que está ahorita todo lo de las canciones del mundial y todo esto. ¿Ya viste que sacaron una nueva también?
1: Sí.
0: ¿Y tú qué crees? ¿Que pegue? ¿Que no pegue? Tú cuéntame.
1: Yo creo que sí va a pegar.
0: Ajá. ¿Ya la escuchaste?
1: Ya la escuché. Ayer la escuché, esta canción de Ghost con Anita y Lisa y Rema.
0: Y Rema. Y a cargo de este... Pues tiene como ritmos también muy africanos, muy así,
1: sí,
0: ¿no?
1: Sí, sí, la verdad es que creo que es como...
0: ¡Ah, caray!
1: ¡Ay, tenemos otro mensajito! Ay, esos son mensajitos,
0: oye, esos me encantan. Sí, ya aprendí que esos son mensajitos.
2: ¡Hola, hermosa! ¡Bonita mañana, hermosa! ¡Bonito fin de semana! Hoy es viernes y el cuerpazo de mariposa lo sabe.
0: Obvio.
2: Hoy viernes voy a irme a parar por ahí en aquí otra florecita porque ya este cuerpo anda ansioso de olfatear flores.
0: ¡Ay, polen, de polen, mariposita!
2: ¡Mi vida es hermosa! En su programa, que sigan los éxitos. ¡Ay, estaba viendo la telenovela que van a hacer! ¡Ay,
0: qué
2: y helada y parada y girando en un pezón con Raulito, ay, no se ve
0: como
2: todo el nombre, todo así, todo que ver.
0: Villano.
2: No le falta un tatuaje a ese señor ahí que se ve impresionante. Ay, no, qué bárbaro, hasta miedo me da. Ay, no, Raulito, qué bárbaro, con sus cosas siempre, sus mentes, sus ideas locas de él. Ay, no, pero me encanta.
1: Un éxito esa novela,
2: ay,
1: un
2: no,
1: éxito.
2: Tiene todo que ver. Ay, hermosas, saluditos, bendiciones, las quiero, las amo a las dos par de reinas,
0: ay. Gracias.
2: Y muchos saludos para todo su público, para todos sus radios escuchas. Besos de su amiga Mariposa de Barrio.
1: Oye, imagínate una aparición acá de la mariposa y en la novela.
0: Claro, una aparición,
1: especial de Mariposa de Barrio.
0: ¡Ay! ¡Ya la vi! Oye, que también tiene su ranchito por allá, muy así.
1: También oye,
0: allá
1: podemos ir a grabar allá.
0: Claro,
1: a la
0: Mariposa, ya estuvieras promocionando ahí el rancho con todo para llevar aquí al hombre tatuado que huele rico. Dijo,
1: no tiene tatuaje. Ay, tenemos otro mensajito.
3: Hola, amiguitas, muchos buenos días. Ahí les mando un dato de nuestra amiguita y hermosa Karol G.
1: A ver, cuéntanos.
0: Viene. What happened?
4: Es que mandó la nota.
0: Vamos a ver.
1: Se anunció oficialmente que recibirá el prestigioso Premio Internacional de Excelencia en los American Music Awards 2026, un reconocimiento histórico que no se entregaba desde 2009.
0: ¡Ea!
1: ¿Qué tal?
0: Muchas felicidades.
1: Ay, muchas
0: a la
1: hombre, es que Colombia en la casa, qué bárbaro, entre Shakira y Karol G.
0: Un par de reinas. Ahí estamos, amiga.
1: Ahí están.
0: Ahí estamos, como ellas.
1: Hay que darle chance. Ahorita es tiempo de Colombia. Más adelantito viene el tiempo de las mexicanas. ¡Sí!
0: ¡De las mexicanas! ¡Claro! Oye, no, pero con la gira que trae... Yo quiero ir, amiguita, ya te dije.
1: Ay, sí, vamos.
0: Alguna gente se estaba quejando que de muy caro los boletos, que no sé. No es cierto. Yo estuve viendo y sí pueden ir. Vendan
1: tacos.
0: Para
1: todas las localidades.
0: Vendan tacos.
1: Hagan rifas. Vendan gelatina.
0: Sí, párense en el crucero, botén.
1: ¡Hora!
0: Hagan pastel.
1: ¿De mí no vas a estar hablando, amiga?
0: Bueno, todo se vale, amiguita.
1: Ay, claro,
0: cuando
1: claro.
0: Uno necesita un recurso
1: así
0: y quiere
1: es,
0: y
1: así
0: puede.
1: Es, tiene que buscar todos todo. Los medios. Y aprovecho este comercialito para darle las gracias a toda la gente que ha comprado gelatinas, comprado boletos de las rifas y que nos ha dado un pesito, aunque sea ahí en los cruceros, porque gracias a eso, la próxima semana nos vamos al torneo de Ana Jane Jimica.
0: Perfectísimo.
1: Seguimos con Ghost. No, la verdad es que la canción está bastante pegajosa.
0: Ajá.
1: Yo creo que va dirigida como a un mercado diferente de Shakira.
0: Exactamente.
1: El de Shakira son ritmos muy latinos, muy acá, guapachosos.
0: Pero también hay que cumplir ese mercado.
1: Claro, y Lisa,
0: es
1: integrante de Blackpink.
0: Así es.
1: Anita, que viene acá con el lado latino, pero la canción
0: con
1: sí
0: el
1: es
0: lado,
1: como... Sí suena como muy K-popera la canción.
0: Exacto.
1: Entonces está padre,
0: una buena fusión.
1: Está muy padre la verdad la canción. no sé si tenga más éxito. No se trata aquí de comparar y de competir. Todos están ahora sí que luchando por lo mismo. Y está padre tener variedad también, ¿no?
0: También.
1: Que no sea la misma canción una y otra vez que te la estén taladrando.
0: Fíjate que yo allá hasta me aprendí la canción de Belinda y Los Ángeles Azules. Lo quedaría por ella. O sea, sí se nos van pegando y son diferentes ritmos.
1: Sí, está padre.
0: Está padrísimo. A mí me gusta, variedad. Que viva la variedad.
1: Sí.
0: Por supuesto que sí. Ay, así. Nos quedamos muy serios.
1: Es que pensé que iba a llegar un mensajito, pero no llegó ningún mensajito. Oye, pues sigue la polémica. Ay, no, ¿cuál polémica? La polémica es que ya casi nos vamos, amiguita.
0: Oh, my.
1: Pero bueno, sí, voy a platicarte rapidito, antes de las rapiditas, Michael Jackson otra vez en polémicas, amiga.
0: Ay, ¿ahora qué pasó con
1: Viene un nuevo documental que se llama Michael Jackson, The Verdict, en la N roja.
0: Ay,
1: que de hecho, los fans de Michael... No, pero este es nuevo.
0: Este es nuevo.
1: Va a revivir todo el caso de una de las...
0: Mírame bailando. Checa,
1: una de las demandas.
0: No bailo, pero como me zarandeo.
1: De las, ya sabes, de las demandas que ha tenido él, que tuvo a lo largo de su carrera.
0: Ay,
1: y
0: sí.
1: Pues obviamente esta producción va a mostrar testimonios de jurados, abogados, periodistas, personas, pero los fans de Michael pues están en contra, están boicoteando esto.
0: Yo también.
1: Pues qué necesidad de revivir todo eso cuando ya se le declaró culpable de todo esto.
0: Bueno, entonces, no culpable, se dice en el argot.
1: Entonces, pues otra familia también que resultaba que era su amiga, el papá incluso escribió en algún momento su libro My Friend Michael, mi amigo Michael,
0: y ahora resulta
1: que siempre no.
0: Que no es su friend, ya no.
1: Sí, entonces ellos están demandando por no me acuerdo cuántos millones de dólares, entonces sí, desafortunadamente no dejan descansar a nuestro rey del pop, pero mira, él incluso desde el más allá sigue facturando, claro que sí.
0: La chaquis. Así es.
1: Ay, bueno, pero vámonos con las rapiditas, amiguita, porque si no, no vamos a terminar.
0: Ok, corte.
1: Corte.
0: Vamos a corte
1: y regresamos con las rapiditas.
0: Perfecto.
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0: Ay, amiguita, pues ya se nos está acabando el time.
1: Ya se nos acabó el tiempo, pero vamos a cerrar con nuestros 6 chismecitos rapiditos para dejarlos platicando sobre ello.
0: Oye, no me presionen, por favor. Número 6. Demi Moore se luce en Cannes.
1: La verdad, sí, preciosa. Preciosa, todos los looks muy divinos.
0: Que la crítica no me importa. Número 5.
1: Jessie J compartió que está libre de cáncer. ¡Bravo!
0: ¡Bravo! Esas noticias se gozan.
1: Ay, sí. Número 4.
0: Una recomendación para ver este fin de semana y es Criaturas Luminosas, un drama sobre duelo. Está muy bonita, se trata sobre un pulpo. Véanla, se las recomiendo.
1: Número 4. Esa fue
13: 3.
1: Gracias. Preso.
0: Y yo, ea.
1: Arrestan al estilista de Fátima Bosch en Cannes. Tras presunta agresión a la reina de belleza venezolana.
0: Y con video y todo, en vivo.
1: ¡Qué feo!
0: ¡Qué feo!
1: ¡Tache!
13: Número 2.
12: Eiza González protagoniza la película en acción In the Grey. Estrenará este 2026 dirigida por Guy Ritchie y comparte créditos con Henry Cavill.
1: ¡Ay, Dios!
12: Yo
1: la quiero ver en primera fila, así para sentir que está aquí.
0: Henry Cavill, te amamos.
1: Sí, se ve muy buena esa película.
0: Se ve muy bueno.
13: Número 1.
1: Dua Lipa estrena su película de conciertos en México con un inesperado dueto con Maná. ¿Qué tal? Váyanse a ver ese documental inmediatamente desde ya.
0: Y gocen, porque Dua Lipa es una belleza.
1: Ay, sí. Una belleza. Hace dudar de la heterosexualidad de las mujeres. Yo he recibido comentarios de 2-3 mujeres que dicen...
0: Yo por ellas sí.
1: Sí, sí, cómo
0: yo
1: no.
0: Yo por ella voy.
1: Pero bueno, muchísimas gracias por habernos escuchado. La próxima semana yo no estoy. Voy a estar lejos allá gritando partidos de voleibol, entonces no lo
0: Qué bueno,
1: no
0: grita todo pulmón como toda mamá mexicana que va.
1: Sí, pero les voy a traer chismecito a mi
0: Por regreso. Supuesto, por supuesto.
1: Y
0: sí,
1: mientras
0: segura.
1: Tanto nos pueden seguir en nuestras redes, a mí como yo soy Clau Ga en Facebook e Instagram.
0: A mí en Articulando Historias por cualquier plataforma, y en el spot de Ali.
1: Muy bien, pues ahí seguimos toda la semana con chismecito, noticia.
0: No, informativas claro por que supuesto. Claro que chisme, ni que informativa nosotras.
1: Y en las redes de Ex Ensenada, obviamente,
0: por supuesto.
1: Porque ahí está la nube. Ustedes pidan.
0: Sí,
1: y ya sabrán
0: sí,
1: si el universo les da.
0: Por supuesto.
1: Muchas gracias, nos escuchamos el siguiente viernes. Y en todas partes, ¡ponte Exa!
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15: La hora exacta es 9 de la mañana, 4 minutos.
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0: te da la hora exacta.
1: Son las 10.
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0: Hello, hello, muy buenos días, todavía, ¿cuáles tardes? Vengo a secuestrar el punto exacto y te voy a acompañar en este turno hasta las 12 del mediodía. Y déjame compartirte que tengo un excelente regalo para ti el día de hoy. Me va a tocar dártelo, me va a tocar hacerte la dinámica. Ya sabes que yo hago dinámicas muy fáciles, muy sencillas. ¿Y qué tengo para ti el día de hoy? Pues bueno, aquí en XFM 104.1 junto con MB Eventos te invitamos a vivir las emociones al máximo en el teatro. Para que rías a carcajadas, puedas vivir el drama, puedas empatizar, proyectarte con los personajes y también para que te conmuevas hasta las lágrimas con la obra de teatro Cómo Envejecer con Gracia este 26 de mayo en el Teatro de la Ciudad, con la presencia en el escenario de Ofelia Medina e Isaura Espinosa. Así que participa en la siguiente dinámica y en el reto que vamos a tener aquí en cabina para que puedas tener la oportunidad de ganar este acceso doble, pero ojo, tienes que sintonizar conmigo en el punto exacto hasta las 12 de la tarde. Ay, no, yo diciendo aquí conmigo, pero ¿quién soy? ¿Qué onda? Yo soy Bere Valderas. Voy a estar ahorita apoyando a Raúl hasta las 12 del mediodía y de ahí ya sabes que en el siguiente turno nos vamos de largo también con el otro programa. Pero aquí un saludo a todos. Recuerda que nuestro WhatsApp es 646-128-4601. Mándame un emoji, un sticker de lo que sea que tenga que ver con teatro, que tenga que ver con emociones, para yo saber que vas a estar participando, para yo saber que vas a estar atento, atenta a la dinámica que vamos a hacer y que te ganes este increíble acceso doble y nos vayamos al teatro. Últimamente andamos muy teatrales, eso me encanta. 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Por acá mandan saluditos. ¿Qué onda? A ver, hay un audio. A ver, espérenme, porque ya saben que yo ando aquí en los controles. No le batallo, yo no le batallo, pero hay que estar en todo. No se oye ese audio. ¿Qué onda? A ver. Ah, ya vi por qué no se oye. No fui yo. Ahí está.
1: La voz de la locutora de ahorita suena como la Bere. No sé por qué suena muy parecido.
0: ¿Quién sabe, verdad? ¿O será que le habrá cambiado la voz al Raúl? Ay, qué. Mira, por acá ya mandaron sticker para apartar lugar. Excelente. ¿Qué onda? No hubo Seú. No, hombre, ¿qué pasó con los Pumas? Ay, no, ni me hablen de eso. Ay, no. Puro. No. Sin palabras, estoy anonadada por el acontecimiento de ayer. Por acá dice, un saludo para don Felipón, que va emocionado escuchando Exa Ensenada a través de la aplicación, emocionado porque al fin puede llevar la frecuencia de su ciudad por toda la República. ¡Wow! ¡Qué padre! ¿En qué parte nos está escuchando? ¿En qué parte anda don Felipón? Que anda bien feliz. A ver, vamos a... ya los encontré. Oye, sí, pues descarga también la aplicación de XFM para que no te pase que si vas a salir de la ciudad, que si tienes por ahí algún viajecito de negocios, una visita familiar, qué onda, que te quieras salir de Ensenada y dices tú, híjole, pero ¿cómo voy a escuchar a Raúl? Híjole, pero ¿cómo voy a escuchar a la Vire o al Arturo si yo no voy a estar ahí en Ensenada? Pues bueno, descarga la aplicación XFM para que así nos tengas, evidentemente, en todas partes. Así tal cual, la busques en tu buscador, ya sea que tengas iPhone, que tengas Android, lo que sea, ahí estamos en cualquier aplicación, ya sea en Google Play Store o en la Apple Store, me parece, claro que sí. Por acá dice, yo desperté cuando se acabó el partido. No, una cosa bárbara. A ver qué compartes.
1: Yo ayer viendo el partido hasta me dormí.
0: Oh, no, no, no, una cosa tremenda.
2: Mi querida Bere, es un placer escucharte tan, pero tan temprano.
0: Claro.
2: Dios está de nuestro lado, Bere.
0: Claro.
2: Ayer sufrimos como nunca, pero no. Keylor Navas, los marcos, los palos y Dios nos mantienen con vida. Y Raulito se ahorró como 1,000 apuestas. Me da gusto escucharte, que tengas lindo día y ponte.
0: Gracias, pibe loco. Oye, no, pues yo también me ahorré una apuesta. Una nada más, Raúl, no sé cuántas, pero ¡ay, no! No, no, no, no, no, una cosa tremenda ese partido. Por acá dicen el Angelito Bisbal. Y ya andan de paparazzis aquí los exactos. Anda en el Rosario, don Felipón. ¡Saludos, don Felipón! ¿Qué nos va a traer de allá? Tráiganos algo.
1: Es que ayer el que dijo que iba a ganar Pumas, el Dorigan de Temu, lo saló el partido.
0: Ay,
1: salaron
0: no.
1: Al Pumas.
0: ¿Cuál salar, hombre? ¡Ay, no! Mira, estaban jugando el que siempre pierde contra el que nunca gana. No, ¿qué esperábamos? ¡Ay, qué! No es cierto. Oye, pues yo te voy a dejar con más contenido. Regresamos. Recuerda que te voy a acompañar hasta las 12 del mediodía en el turno, en el punto exacto. Ya después, quién sabe qué sorpresa va a haber, así que sigue sintonizando y en todas partes, ponte Exa.
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0: Estamos de vuelta a las 11 con 16 minutos del día. ¡Ay, esta canción como me encanta! Ya está en tendencia de Kylie Minogue. Vayan a verla, vayan a checar, vayan a buscar así Kylie Minogue en TikTok y no se van a arrepentir de lo que van a encontrar ahí. ¿Será que lo hacemos acá también? No lo sé. Oye, pues en unos momentitos más vamos a estar regalando esos accesos dobles para que te vayas a vivir un mar de emociones con esta obra de teatro, Cómo Envejecer con Gracia. Apunta al WhatsApp, aparta tu lugar en la dinámica. Va a estar buena, va a estar buena. Apúntalo 646-128-4601. Ese es el WhatsApp para que no te vayas a perder de la dinámica. Oye, pues hablando también de esto que está ocurriendo con el mundo futbolero, con lo que pasó ayer en el juego de ida de Pumas contra Cruz Azul, pues te quiero platicar un poquito algunas curiosidades de lo que es el Estadio CU, el Estadio Olímpico que se encuentra en Ciudad Universitaria, en la UNAM, ahí en Ciudad de México, donde se va a jugar el partido de regreso. Ahora sí, la final que se va a vivir este domingo, que pues a ver qué sale, porque ahora sí aposté de verdad. Pues déjame platicarte que el Estadio Olímpico Universitario CU fue construido en el Pedregal de San Ángel y aprovechan una depresión natural, una depresión, o sea, como un huequito, vaya. ¿Por qué? Porque se hizo sobre un cráter. Está sobre un cráter del volcán inactivo Teoka, que se encuentra en los límites de las alcaldías Xochimilco y Milpa Alta, al sur de la Ciudad de México. Entonces ahí puedes estar. Puedes estar viviendo, sintiéndote con toda la emoción que puede vivirse en ese estadio. La verdad, en alguna ocasión tuve la oportunidad de ir, no tuve la chance de estar en un lugar, en un partido como tal, pero sí se sintió súper, súper bien estar ahí. Entonces, quienes hayan tenido la oportunidad de asistir o visitar este Estadio Olímpico, se siente muy padre, porque además tiene mucha historia, tanto la historia que tienen de su creación, que tiene un mural hecho por Diego Rivera, que él consideró uno de los más importantes, de los más simbólicos y significativos de su carrera artística, además de que es un estadio que tiene mucha, mucha carga, es de hecho patrimonio cultural de la humanidad, está así declarado, y está muy, muy interesante cómo, porque vas y el mural que estás viendo por fuera está hecho como con piedras, vaya, tiene una historia muy, muy artística, y pues se va a poder vivir en este domingo, se va a vivir un partido muy cardíaco, porque pues ya es la final y ya de ahí nos vamos rumbo al mundial. Ahí ya para todo como el asunto de fútbol nacional. Y ahora sí ya empieza lo bueno. Ya empezaron con sus quinielas, empezaron ya con las apuestas. ¿Quién se va a rapar? Afortunadamente en este partido no nos vamos a rapar, amistades. No aposté nada de eso, ¿eh? Vaya a ser. Apostamos otra cosa, a ver si no quedan empatados y se enteran qué fue lo que apostamos con el Raúl. Por acá la manzamiga dice, hello, Bere, ¿qué tal el viernes? Ni siento que es viernes, ando bien ondeada. Te juro que no siento que sea viernes. Está de locos. Aquí andamos apoyando a Raúl en el punto exacto, pero no los va a dejar abandonados, obviamente, en el turno de al ratito. Aquí vamos a estar. Pero tú, ¿cómo andas, manza amiga? ¿Qué tal? ¿Qué tal pintó la semanita? ¿Qué tal pinta tu viernes? ¿Qué tal pinta tu fin de semana? Inviten. Aquí tenemos audio. A ver.
1: Bere, Bere, ¿por qué no dices curiosidades del Estadio Azul, del Cruz Azul? Ah, no tienes, ¿no? Para que le digas a Raúl que qué pasó ahí, pues. ¿Qué pasa ahí con el Cruz Azul que no tiene estadio? Y el Puma sí tiene.
0: Sí, el Cruz Azul sí tiene estadio. De hecho, ese estadio, ayer me estaba platicando Raúl que ya tenían el equipo de Cruz Azul siempre juega en el Estadio Azteca, pero el Estadio Azteca ahorita está cerrado, pues porque se está preparando, está dando los últimos detalles, pues porque ahí van a estar los partidos del Mundial. Entonces jugaron, el día de ayer sí jugaron en su estadio de casita, en su estadio original, que es el estadio de Estadio de Ciudad de los Deportes. Sí está, está, me parece, en Hidalgo. Ahorita te doy el dato exacto. ¿O será que algún cruz azuleño tenga el dato exacto? A ver.
2: Mi querido Cristian, no, el Cruz Azul no tiene ni dignidad, hijo. ¿Cómo va a tener este estadio? No es cierto, mi Raúl. Ponte esa.
0: Y aquí quedó grabado, quedó registrado el escupitajo a Raúl. Ay, no, ayer estábamos. Yo gritaba cada vez que ese balón se acercaba a la portería de mis Pumas. Oye, qué buen portero, lo que sea de cada quien. Y qué buenos postes tiene esa portería, porque sí me salvó varias.
3: ¿Qué onda, Bere? ¿Cómo
0: ¿Qué
3: andas?
0: ¿Qué onda? ¿Bien,
3: ya
0: bien?
3: Es viernes, Bere, ¿qué onda? ¿Tú no quieres que se acabe la semana o qué?
0: No, sí, ya.
3: Oye, pues ya a veces sube el clima medio raro estos días. Que en el día hace frío. ¿Digo qué? En el día hace calor y en la tarde es un frío. Ah, pues yo amanecí enferma, Bere, ya engripada. Pero pues que eso no nos detenga, ¿no? A darle, que ya es viernes.
0: ¡Ay, qué rico! Sí, ya es viernes. Ya se siente ese pequeño respiro de fin de semana. ¿Pero por qué dura tan poco el fin de semana? ¿Por qué entre semana tiene 5 y el fin tiene 2? ¿Alguien puede cambiar eso, por favor?
4: Mi querida Bere, explícame por qué Raulito no me aceptó la apuesta cabellera contra cabellera.
0: ¿Quién sabe? Habrá que preguntarle. Recuerda, lo más bello es gratis. Ay, ojo. ¿Qué es gratis en esta vida entonces? ¿Qué es lo bello en esta vida entonces? Oye, yo te voy a dejar con más contenido. Regresamos porque ya se viene dinámica. Preparen actuaciones, preparen voces, preparen maquillaje, preparen todo, porque te vas a ir a vivir una obra de teatro y tienes que ponerte en el papel. Así que sigue sintonizando y en todas partes, ponte Exa.

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0: Las 11 con 48 minutos de la mañana, estamos de vuelta. Ahora sí, para que te estés atento, atenta a la dinámica y te ganes estos accesos dobles y te vayas a vivir esta obra de teatro llamada Cómo envejecer con gracia. Déjate platico tantito. Esta es una comedia teatral mexicana con las actrices Ofelia Medina e Isaura Espinosa. Esta obra narra con humor, narra suavemente, narra con una ternura y también con chistes, con ironía, con humor, el encuentro entre dos mujeres de la tercera edad, de personalidades totalmente opuestas. Pero en esta obra de teatro están explorando la amistad, están explorando la soledad, la plenitud y también esta complicidad y una intensidad de esta relación que va surgiendo de estas dos mujeres, como te digo, de la tercera edad. Es una sinopsis bastante amplia, general, pero que sin duda nos va a tener atrapados en la obra de teatro. Entonces apunta al WhatsApp para que participes en esta dinámica, 646-128-4601. Pero antes de empezar, por acá tenemos un audio pendiente de nuestra mansa amiga. ¿Qué nos comentas?
1: Ya sé, dura bien poquito el fin de semana. Ya quisiera yo que hubiera otro día, uno en medio del sábado y domingo. Estaría súper.
0: ¡Ay, sí, verdad! ¿Cómo lo llamaríamos? Hay que buscarle un nombre a ese nuevo día de la semana. Ya no van a ser 7, van a ser 8 días. ¿Te imaginas el despapalle que sería? Pero bueno, nos acoplaríamos todo sea por un día más de descanso del fin de semana. ¡Ay, qué! Pero bueno, a ver, ahora sí, vámonos con esta dinámica. Yo sé que a ustedes les gusta. Han vivido muchos años y vivieron también para presenciar tal vez este momento en sus años gloriosos, en sus años meros, meros. Te estoy hablando de una novela que marcó generaciones y sobre todo una escena. Entonces, yo te voy a poner la escena que quiero que me recreas, que recrees esta escena en un audio. El primer audio que llegue con esta enjundia, con esta emoción teatral, con esta emoción merecedora de un Oscar, es más, no de un Oscar porque estamos hablando de teatro, merecedor de un Tony, te vas a llevar este acceso doble. Aquí te voy a poner la escena para que puedas imitarla ahorita a través de audio en WhatsApp. Amo a Soraya Montenegro. Así que mándame ese audio, el primer audio con esta enjundia, con esta pasión teatral. Métete en el papel. Quiero que te metas en el papel y hagas este diálogo a través de audio. Y aquí en WhatsApp te lo vamos a estar escuchando. ¿Será? ¿Será que este ser magnífico me mandó el audio? Vamos a escuchar.
2: ¡Ay, no! ¿Qué haces? ¡Me estás dando a la lisiada! O sea que esa era la que estabas enamorada. ¡Maldita lisiada!
0: ¡Oh, my God!
2: ¡Tu amiga mariposa de barrio!
0: ¿Dónde los tengo? Aquí están. A ver. ¡Ay, qué drama! ¡You're a drama queen! A ver, otra vez, vamos a escucharlo.
2: ¡Ay, no! ¿Qué haces? ¡Me estás dando a la lisiada! O sea que esa era la que estabas enamorada. ¡Maldita lisiada!
0: Me encantó. Ahí está, ya se lo ganó. Recuerden que comentamos que era el primer audio que lo mandaba. Entonces, ¿para qué llegó otro? ¿Qué dice el público? Lo escuchamos, no se lo va a poder llevar, pero puede quedar aquí un nuevo casting. ¿Será que se está abriendo un casting para esto de las novelas naranjas? ¡Ay, qué! Hablando de novelas naranjas, ya subimos no un nuevo capítulo, sino que un nuevo... Estamos probando conceptos. Estamos viendo qué tipo, qué género de novela, qué género de programa nos queda más. Entonces subimos ahí un videito para que vayas a redes sociales y cheques cómo nos fue en este, en esto de probar géneros, de probar estilos actorales. ¡Ay, qué! Está muy gracioso. Vayan a verlo. Está en Facebook e Instagram. Me parece que también está en TikTok. Si quieres saber de qué estoy hablando, vete a las redes sociales. Exa Ensenada o Exa FM 104.1. ¿Qué dices, mariposa?
2: Pero ponte Exa.
0: ¡Ay, Dios mío! ¡Cuánto drama! A ver, por acá tenemos más audios. A ver, ya no se lo van a ganar, ya se lo ganó Mariposa.
3: Mariposa de barrio, que se lo lleve Mariposa de barrio, le metió feeling.
0: Le metió, saludos, ¿verdad? Saludos. Ay, Mariposa otra vez con fanses.
2: Lista yo para la novela de Raulito así. Ay, no, qué bárbaro. ¡Maldita chismesas!
0: Aguas, las chismex, aguas, mariposa, ¿eh? Ay, no, qué divertido. Oye, pues es que aquí tenemos otro audio, pero me da curiosidad saber si sí le metió enjundia o si es participación. A ver, ay, exacto, a ver.
4: No, no, ay, es posible, de ese es el quien estabas enamorada. ¡Maldita lisiada!
0: ¡Wow! No puede ser, ¿eh? También le metió enjundia. Pero sigue participando, querida exacta. Terminación 83-29. Se lo ganó, ya se lo había ganado Mariposa. Sin embargo, yo te invito a que sigas sintonizando porque puede que haya más sorpresas. Muchas gracias por esas excelentes participaciones. Y Mariposa, necesito que me mandes de nuevo tus datos. Mándame tu nombre completo, colonia donde vives. Y ya te sabes el protocolo para venir por tu premio. Ay, muchas gracias. Qué diversión, qué divertido. Pero es momento de despedir el punto exacto. Yo no me despido, aquí me voy a quedar contigo hasta las 4 de la tarde, pero el punto exacto ya llegó a su fin. Sin embargo, te tienes que quedar conmigo, ¿eh? Tú no vas a despegarte por nada del mundo de la radio, porque tengo también para ti accesos para el Museo del Caracol con divertidas dinámicas. Tendremos el ExaKit y también tendremos preguntosa, así que quédate sintonizando también conmigo hasta las 4 de la tarde. Hoy le echamos la manito, hoy le echamos apoyo a Raúl en estas 2 horas. Me gustó, ya es porque estoy en los controles también, exactos. Entonces ya cada vez voy más suelta, cada vez siento. Todavía hay errores, ¿verdad? Pero me gusta lo que estoy aprendiendo y espero que a ustedes también les esté gustando, pues, esta evolución que tenemos en el ámbito de los controles y de la locución. Y pues agradecerles por haberme dejado acompañarles en estas 2 horas de mañanita, de 10 a 12. Me gustó, que se repita, ¿sí o qué? Ahí díganle a Raúl, deja la veré 2 horas más seguido. Bueno, ahora sí me despido, te dejo con más musiquita, sigue sintonizando. Y en todas partes, ponte Exa.

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1: 12 con 19 minutos de la tarde. Bienvenidos, Exa Kids. ¿Cómo están? Exa Kids, recuerda que estás en este horario exclusivamente con Bere Valderas. Y para todos los exactos que ya estaban en sintonía desde hace rato, ya regresó también el Enrique. Enrique, dale algo, ándale. Enrique está cocinando. A ver, ¿qué escoge, qué escoge? Ahí está. Recuerda que también te acompañas a las 4 de la tarde en este turno exacto. Tendremos misión de descubrir al personaje secreto el día de hoy con los Exa Kids. Y de ahí nos pasaremos con pregunta preguntosa, a tal vez chismecitos, consejos, quién sabe, todo puede ocurrir. Y también que participes y seas parte de las grandes promociones y premios que tenemos para ti a través de la Estación Naranja de la 104.1. Invitarte que nos sigas en redes sociales, que vayas a checar esa nueva creación cinematográfica. Esa nueva creación audiovisual que ya está en redes sociales. Como les comentaba, estamos checando qué nuevos géneros televisivos, qué nuevos géneros teatrales, no sé, pero...
2: ¡La chulada!
1: ¡Chulada! Claro que sí, ahorita estamos probando cómo nos va con la comedia. Vayan a ver a redes sociales todo lo que está sucediendo. Y también invitarte a que me sigas en mis redes sociales. Me encuentras como Bere Valderas 31 en Instagram y TikTok, y como Bere Valderas en Facebook. Ahí también te estaré compartiendo todo lo que hicimos el día de ayer y que ya se subió pues hoy a las redes sociales. Yo te dejo con musiquita. Vámonos con The Way de Ariana Grande y Mac Miller en Nexa.
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1: Con 47 minutos de la tarde, Exa Kids, es hora de descubrir al personaje secreto el día de hoy. Ya sé qué personaje es, a ver si a alguien le llega a atinar. Tiene que ver con el día que estamos celebrando hoy, Enrique. Claro que sí, hoy es día del gótico.
2: Ponlo.
3: Soy Darks.
1: Hay personajes infantiles, bueno, hay caricaturas, hay series infantiles que también como que exploraban de alguna manera esto, esta subcultura, estos símbolos. Entonces, hay un personaje, ahí te va la primera pista, es un personaje gótico, infantil. Espero que le lleguen a atinar, porque está buena. Ahí te va la pista para que no sea tan difícil. Por acá dicen, Bere, me agradas, toma un cheto. ¿Nada más uno? ¿Con qué? No, Enrique, no. No, uno nada más no. Yo quiero la bolsa completa. Muchas gracias. Oye, te comparto el WhatsApp 646-128-4601. Aquí te voy a estar escuchando si mandas audios. Y también leyendo si mandas... Si mandas por mensaje. Por acá pregunta, ¿Daria? No, no es Daria. Daria no era tan infantil, ¿verdad? Pero sí, sí había niños que llegaban a verla, claro. A ver, dice, ¿tu personaje es caricatura? Sí, el personaje es una caricatura. Yo creo que los más grandes o los de mi generación sí lo van a poder atinar, pero... No dudo que haya exakids que sí hayan llegado a ver estos caricaturas. A ver si la tiene. ¿Tu personaje es caricatura? Sí, sí es caricatura. A ver. ¿Tu personaje es hombre? No, no es hombre. ¿Tu personaje es niña? Sí, sí es una niña. A ver... ¿Tu personaje es la de Hotel Transilvania? No, tampoco. No. Esa es de una serie. Es una serie. A ver. ¿Es Dora la Exploradora? ¡Ay, no! ¿Se imaginan? Una Dora la Exploradora gótica. ¡Qué padre! A ver, acá tenemos audio.
2: ¿Tu personaje no es la de Bere Exa de Exa Kids?
1: No, sí será gótica y todo, pero no. ¡Ay, qué!
3: ¿Qué?
1: Ese no es el personaje. A ver, si ¿cuál era la pista? Que es una niña gótica de una serie, de una caricatura. A ver.
4: ¿Tu personaje es Merlina de Los Locos Adams?
1: No, tampoco. Mira, ahora sí se los puse difícil. Bueno, no sé, yo siento que está difícil. ¿Tu personaje es Vampirina? No, tampoco es Vampirina. Vámonos a las caricaturas de mi generación. Por ahí, ¿qué quieres? 2000... 2000... No, son del 2000, son como del 2010, por ahí. ¿Tu personaje es Mandy? No, no es Mandy.
5: ¿Tu personaje es Mandy?
1: No.
6: ¿Tu personaje es Mandy?
1: No, no es Mandy. Ella también tenía sus asuntos ahí bien darks. Me gustaba Mandy. No. A ver, ¿qué te puedo dar de pista? Sí, sí te tengo que dar pista porque ya se puso medio complicado. Vive en una mansión y fue adoptada. Ay. ¿Tu personaje será Marceline de Hora de Aventura? No. ¿Sam Manson? No. no es Anne Manson. No, no, no, no. Esta es, es una niña que vive en una mansión y fue adoptada. A ver si le llegan. Yo confío en ustedes. Vamos a escuchar aquí hay audio.
6: Tu personaje es creepy.
1: Ahí está. ¡Ay, sí le atinó! ¡Wow! Sí, sí es creepy. Búsquenla y se van a acordar quienes llegaron a verla. Ella es una... fue una bebé que fue criada, fue dejada en una... fue abandonada en una mansión de Discworld y fue criada por insectos. Entonces tiene que vivir, tiene que aprender a convivir con los humanos. Está muy linda esa caricatura. Me gustaba mucho. Sí la llegué, le llegué a tomar cariño. Fue criada por insectos, ¿te imaginas? O sea, hemos visto historias de personas que son criadas por monos, por animales de la selva. Sígale, Enrique. Pero, ¿te imaginas ser criado por insectos y que después tengas que vivir rodeado por seres humanos, asistir a una escuela, tener que adaptarte? Y aparte de todo, eres gótico o eres gótica. ¡Wow! Está muy, muy divertido. La película se llama Creciendo con Creepy o Growing Up Creepy. Está linda, búscala.
3: ¿En qué momento, en qué año salió esa caricatura que no la reconozco ahorita que la busqué?
1: Salió en el 2006. Te digo, si es de nuestra época. Yo sí la llegué a ver. Yo tenía, no voy a decir mi edad, pero yo era niña en esos años. Y te digo, el género sí tiene por ahí, pues... es leve, vaya, sí lo pueden ver niños. Tiene por ahí comedia, tiene ahí, manejan a veces valores de la familia, como esto de la adaptación, del proceso de la niñez a la adolescencia. Manejan también por ahí uno que otro tema, un poquito terror, fantasía, vaya, ciencia ficción. Tienen que superar, cada episodio es superar alguna prueba de justamente esta etapa, con de repente misterio y suspenso, pero todo adecuado a la edad a la que se quiere, el objetivo, la audiencia objetivo, pues. Es que me gusta mucho. Vamos a verla, ¿qué te parece? Bueno, si la quieres buscar, así se llama Growing Up Creepy, o así, creepy, como si dijeras que es miedo, ¿no? Creepy, tenebroso, creepy, así tal cual. Búsquenla.
3: Guarda el secreto de lo que escribí arriba.
1: Que tenía 13 años, dijo, ese es el secreto. Vámonos con musiquita. Te sigo invitando que sintonices hasta las 4 de la tarde. 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

0: te da la hora exacta.
1: 1:02. 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
1: Una con 24 minutos de la tarde. Desde que tengo el reloj así con segundero, ya les puedo dar las horas exactas. Miren, por ejemplo, 1:24:12:13:14. Ahora sí, vámonos con la pregunta preguntosa el día de hoy. Y esto viene acompañado de un término que tuvo, más potencia, más presencia en redes sociales, que se hizo conocido entre la chaviza, la nueva generación, y es el famosísimo ghostear, que viene del inglés fantasma, ghost, y es el acto de cortar toda comunicación con alguien de forma repentina y sin dar explicaciones. ¿Por qué, Enrique? ¿Por qué? Y por eso le ponen que es desaparecido como un fantasma. Y suele ocurrir en el ámbito de las citas o en ya cualquier ámbito, la verdad. El famoso me ghosteó. Me ghosteó, o sea, me dejó de contestar. Ni en visto me dejó. Simplemente ya no hubo nada. Y esto se empezó a dar en aplicaciones, por ejemplo, como Tinder. O incluso entre amigos y compañeros de trabajo. O sea, ya va en cualquier ámbito. ¿Y cuáles son las características del ghosting? Pues es un silencio total. O sea, cero contestar mensajes, cero contestar llamadas. Incluso también se puede bloquear en redes sociales, a través de los números, WhatsApp. Y esto ocurre sin previo aviso. O sea, no te van a decir. No van a tener la amabilidad, no van a tener la delicadeza de decirte, oye, te voy a dejar de hablar, oye, te voy a ghostear. No, pues no, eso llega sin avisar. Así, tal cual, se corta de tajo. Entonces, aquí por algunos llegaron a preguntar, oye, ¿ghostear es una opción o es mejor ser honesto y decir, ya me aburrí? Porque nos cuesta tener esa sinceridad con las personas de decir, oye, pues como que esto no lo estoy viendo, no estoy viendo que llegue a un lado, no estoy viendo que esto tenga alguna situación que nos vaya a favorecer a ambos, mejor aquí la dejamos. No te dicen eso, simplemente es tras, no te contestan. Y de alguna manera también se volvió normal, y es que las redes sociales también propiciaron eso. Porque antes de haber redes sociales, ¿qué era? Pues te mandaban cartas, te llamaban por teléfono, llegaban a tu casa. Y pues ahorita con las redes sociales ya cambió el asunto. Y por aquí dice, seamos honestos, creo que es mejor ser honestos, creo que todos también lo hemos aplicado alguna vez. Alguna vez hemos ghosteado a alguien por no saber qué decir, por miedo a quedar mal o porque simplemente no teníamos ganas de contestar. No se dice que está bien, pero pues también vamos a reconocer cuando nosotros hemos ghosteado. ¿Es falta de responsabilidad emocional o solo una costumbre que hemos adoptado? ¿Qué será? ¿O ambas? En algunas ocasiones una opta mejor por sin dar explicaciones, vámonos, o es mejor dejarle en claro a la persona. ¿Lo has hecho? ¿Te lo han hecho? ¿Qué onda? Por acá dicen, la Bere me aplicó el visto. ¡Ay, qué! ¡Claro que no! ¿O sí? Pero bueno, oye, pues respóndeme a través del WhatsApp. Híjole, Enrique tiene mucho que decir, ahorita me va a platicar. Compárteme a través del WhatsApp, participa. ¿Por qué ghostear se volvió tan normal? Y si alguna vez te han ghosteado o has ghosteado. Este es el nuevo término en redes sociales. Compártelo al 646-128-4601. Te leo y te escucho a través del WhatsApp. Vámonos con contenido. Sigue disfrutando de la Estación Naranja y en todas partes, ponte Exa.
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1: 1:50 de la tarde, estamos de vuelta y por acá nos mandan un testimonio, un caso de esto del ghosting. Y dice así: un chavo con el que hablaba diario me ghosteó de la nada. Pasó como un mes y de repente me volvió a escribir con un hola perdida. ¡Ay, qué! Me dijo que había estado mal emocionalmente, que traía problemas y que por eso se alejó. No puede ser. Le creí, volvimos a hablar, todo otra vez súper bien. Pero después una... Síguele, Enrique. Pero después una amiga me enseñó que en ese mes él estuvo saliendo con otra chava. Y justo cuando eso se terminó, volvió conmigo. Por acá dice, pues yo le creí, pero ¿se vale que le haya creído o solo regresó porque se quedó sin opciones? No, hombre, mija, pues, si ya sabes, estás preguntando la respuesta. Ay, pero, bueno, no voy a decir. A la prima de una amiga también le pasó que justo, así tal cual, traía problemas y que se alejó de todos y que por eso no le hablaba a nadie. ¡Órale, va! ¡Excelente! No, pues, ¿qué te digo, amiga? Pues espero que eso te haya quedado de experiencia a no volver a creer en ese tipo de situaciones, pues porque si no están siendo 100% honestos desde el principio, ¿qué te hace creer que van a ser 100% honestos después? Entonces ahí ya tú verás si quieres vivir en el engaño, si quieres vivir en ese tipo de mentiras. ¡Ay, no! El Enrique anda, mira, gozoso. Una risa y risa el Enrique. ¡Ay, no! Si tú también has experimentado alguna situación como esas en las que has sido ghosteado o que tú has ghosteado, porque sí, también. O sea, hay que reconocer cuando uno prefiere ignorar a las personas, cuando uno dice, no, ¿sabes qué? Ya no te voy a contestar. Sigue haciendo tu lucha por otro lado. Pero, ¿qué onda? ¿Por qué no mejor ser honestos? ¿O qué nos impide tener esa honestidad de decir, ¿sabes qué? No quiero, no me estás agradando, buscaré otra opción, no estás en mis gustos. ¿O no? ¿Qué onda? ¿Por qué no? Tú sí eres 100% honesto, Enrique. ¡Enrique, ven atrás! ¡Vámonos, recio, y como nos toque!, dice el Enrique. Te comparto otra vez al WhatsApp 646-128-4601. Te dejo con musiquita, te dejo con esto que se llama Makeba a través de Exa 104.1.

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1: 3:17 de la tarde, estamos de vuelta, exactos, exactas, y déjame compartirte cuáles son las emocionantes promociones que tenemos para ti en esta semanita, en este mes todavía, para que participes, seas parte y qué mejor que ganes. Comenzando con el pastel exacto, así es, todavía siguen participando todos los cumpleañeros desde el primero hasta el 31 de mayo. Mándame los datos que son súper básicos, son súper simples y con eso ya estás todo el mes participando. Todo el mes tienes la oportunidad de quedar dentro de esta selección y ser la o el cumpleañero exacto. ¿Cuáles son los datos que me vas a mandar? Mándame nombre de quién cumpleaños, día de cumpleaños de mayo, por favor, y un nombre y número de teléfono de quien está inscribiendo. Y listo, ya con eso estás participando para ganar el pastel exacto de Pastelería Lourdes, sucursal Pórticos. ¡Claro! Ya sabes, si ya pasó tu cumpleaños, no importa, tú mándame tus datos porque aún tienes la posibilidad de ganarlo en este restante del mes. Mándamelo a este WhatsApp, a este número, 646-128-4601. Y listo, yo te apunto, yo te anoto y ya estás participando. Ojo, cabe recordarles que tenemos nuevo WhatsApp. Ya tenemos 2 meses, ¿sí, no? Ya los 2 meses con él. Para que no te vayas a equivocar y vayas a mandar tus datos al anterior número. El nuevo WhatsApp tiene foto de un perrito uniformado. Está un perrito uniformado con camisa y gorra de Exa, naranja. Por acá dice, Bere, mándame saludos, soy el comediante naranja. Ya, para sentirme famoso. Ay, comediante naranja, jaja. El lunes, ¿eh? No me vayas a quedar mal el lunes, tempranito, por favor. Velo mandando de una vez para tenerlo ahí anclado, para que no se nos vaya a olvidar. Entonces, cumpleañeros de mayo, mándenme esos datos. Y no solamente ellos, también tenemos otra promoción. Tenemos al Salón Exacto, porque este mes de mayo estamos celebrando al profe y a los alumnos. ¿Verdad, Angelito?
2: No, más a los alumnos. Nada, no es cierto. Profe y alumnos.
1: ¿Qué? Profe y alumnos, estamos buscando el salón exacto.
2: Sí, sí, sí. ¿Ella regalaste el pastel o no?
1: No, todavía no lo regalo.
2: ¿Lo vas a regalar o lo regalamos ahorita?
1: ¿Lo regalamos ahorita?
2: Jalados.
1: Vamos a regalarlo de una vez.
2: A ver, de una vez vamos a regalar el pastel.
1: Pero cumpleañeros de mayo.
2: De mayo.
1: A ver, hoy es 22.
2: Hoy es 22.
1: Ajá.
2: Que nos manden, ¿qué te parece, Beren? El cumpleañero del 22, el 23 y el 24.
1: Ah, ok.
2: El primer exacto que nos mande evidencia que cumplen este fin de semana.
1: 22, 23 y 24.
2: Sí, para que vaya y lo recoja exclusivamente el día de hoy.
1: Ah, sí.
2: Única y exclusivamente el día de hoy, pero pues el primero que mande de que cumple.
1: Evidencia.
2: Sí.
1: Una INE, un acta de nacimiento,
2: cuenta,
1: la CUR.
2: Cuenta bancaria,
1: cuenta
2: lo que
1: bancaria
2: quiera mandar.
1: Con el CVV, el código sí. Los últimos 3 dígitos de su contraseña.
2: Con eso.
1: El correo institucional o la visa.
2: Sí. Que nomás que le podamos cambiar ahí la fotito.
1: Ajá, por favor. Mándenos evidencia. Por acá están mandando cumpleañeros para anotar. Pero recuerda, 22, 23 y 24. Si cumples o tienes a alguien que cumple dentro de esos 3 días, mándame la evidencia. Queremos una fotografía.
2: Nada más hay que se vea evidenciado que.
1: El PDF, que mándalo por.
2: Por correo, por fax. Sí.
1: Ajá. Y te llevas el pastel para hoy.
2: Ahorita
1: hoy.
2: Le pasamos los datos de la impresora aquí también para que la manden.
1: Para que la manden por fax. Por acá dicen jovenazo. Te mandan saludos.
2: Ah, saluditos.
1: Oye, ¿alguna vez tú has gosteado?
2: Sí, cómo no.
1: Y sonríe.
2: Sí, cómo sonríe. No. Es lo mejor del mundo gostear a alguien.
1: ¿Por qué has gosteado?
2: Por intensidad.
1: ¿Cómo?
2: Sí, o sea, de que mucha insistencia.
1: ¿Pero de tu parte o de la otra persona?
2: No, de la otra persona, efectivamente.
1: Ah, o sea, ¿empezaste a sentir mucha presión
2: sí,
1: o cómo?
2: Sí, como de que, oye...
3: ¡Ay, Dios! ¡Cállate, por favor!
2: De que, hey, hay que vernos, ¿cuándo nos vemos? Es como que, hey, take it easy, tranquila. o tranquilo, o tranquile.
1: Pues entonces no te interesaba al 100, porque cuando una persona te interesa así mucho, quieres estar con esa persona día, noche y a la hora que sea.
2: Es que yo soy casado ya.
1: ¡Qué fuertes declaraciones!
2: Ni modo, ni modo.
1: Ya cerraste la vacante.
2: Ya. No, no hay vacante ya.
1: Por eso, ya cerraste, sí, ya sí. Se queda. Ya, ya llegaron ya. Con el currículum, sí, ya aceptaste.
2: Ya está todo 10 de 10 ahí.
1: Declaraciones. ¿Estás dando la exclusiva? ¿Estás dando la noticia?
2: En exclusiva.
1: En exclusiva, Angelito. Y el Enrique anda risa, mira.
2: Ni modo. No, ni modo, ¿no? Pero, o sea...
1: Pues ya.
2: Suerte para las demás.
1: ¡Ay, qué! No puede ser. Exactas ya. O exactes.
2: Pero sí me ha tocado gostear, fíjate. ¿Y a ti?
1: También he gosteado.
2: ¿Pero por qué? ¿Por qué razón? Igual misma intensidad.
1: Intensidad, pero es que también... He pensado en comunicarlo, en decir, oye, no me está agradando, ¿sabes qué? Hasta aquí le paro. Nunca he hecho eso. Simplemente lo ignoro, dejo de contestar. Pero he pensado últimamente de que, ¿debo explicaciones o está bien ghostear? ¿O ya está tan normalizado que...?
2: No, pues yo siento que es un poquito normal, ¿no? Es que también a veces la gente no entiende que la otra persona puede estar muy ocupada o de que no sea tan redes sociales y... Hay gente que sí es como que quiere estar ahí, que les estén contestando. Entonces es como que, pues, o sea, si quieres a alguien que te esté contestando, pues no es aquí. O sea, puede
1: pasar.
2: En muchos casos.
1: Pero no es mejor comunicar eso a simplemente eliminar y todo. Mire, expliquen eso de ghostear.
2: ¿El ghosting?
1: ¿Qué es el ghosting?
2: No, tú vas.
1: Mira, esta es una acción que se hace ahorita.
2: Una acción.
1: Mira, psicológicamente, ay, qué.
2: Desde el punto más psicológico.
1: Ghostear es este acto o sí, vaya.
2: Sí,
1: estás chateando
2: esta
1: con
2: acción, ¿no?
1: Esta acción, estás chateando con una persona, a lo mejor se mensajean diario, pero
2: es un love bombing,
1: un daily chat.
2: Ah, un daily chat.
1: Y lo llenaste de love bombing o te llenaron a ti. No estamos dando términos
2: sí,
1: más.
2: Está bien. El love bombing es esa persona que te demuestra mucho amor.
1: Mucho amor,
2: al
1: mucho
2: principio.
1: Interés al principio.
2: Y
1: entonces
2: después,
1: desaparecen, te ignoran o te dejan en visto, te bloquean, te eliminan y tú te quedas esperando una explicación.
2: Ajá, como que, hey,
1: como de
2: qué pasó?
1: Pero simplemente esa persona cerró toda puerta de comunicación y no te dio ninguna explicación. Eso es el ghosting.
2: Pero
1: me ghostearon.
2: Muchas veces, ¿por qué pasa eso, Bere? Porque encuentra a otra persona. ¿Sí,
1: obviamente, también pasa porque encontraron a otra persona.
2: Nah,
1: sí lo hizo, seguramente.
2: No, sí.
1: Mira, por aquí dice, mi esposa es una low bombing por culpa del Angelito.
2: De seguro se quedó arma afuera, ¿va?
1: Sí.
2: Sí, chale. Sí, es que de principio era muy amorosa y ya después se le va quitando.
1: Híjole.
2: ¿Qué
1: y
2: dice?
1: Hace rato andaban de paparazzi, ¿sí? Mandaron que te vieron.
2: ¿A mí? ¿En dónde?
1: En las calles de Ensenada.
2: ¿Ni estaba aquí?
1: Pues camino para allá, yo creo.
2: Ay, eso fue a las 10 de la mañana, ni sí. No es cierto, exacto, ni era.
1: Mira,
2: yo.
1: Por acá dice, el significado de esa palabra es una acción o acto que hacen los locutores. El love bombing, claro, nosotros los llenamos
2: sí,
1: de amor.
2: Sí, de amor, y ya después nos ven en persona y ya los ignoramos. No, no es cierto, jamás, nunca.
1: Sí, ponme el cartón en la pickup, no seas gacho, Angelito.
2: Ahí está, ahí te dejé 2 cajas de pizza ahí atrás. Vacías, claramente, ¿no?
1: Para que te hagas el tendido.
2: Sí, un tendidito. O sea, uno para que no te duela tanto así el piso y el otro para que te tape.
1: Gracias, dice. Oye, pues dinámica, pastel de cumpleaños.
2: 22, 23 y 24.
1: Nada más. Nada de que, 21. No. 26, digo 25.
2: 21 era un juego que jugabas, ¿no? De básquetbol.
1: Hola.
2: ¿No? ¿No te tocó?
1: No, creo que no me tocó. 22, 23 y 24 solamente están participando por el pastel de hoy.
2: El de hoy.
1: De hoy.
2: Efectivamente.
1: Si cumples en otro día, ya sea antes o después, manda los datos para que participes.
2: Sí, todavía hay la próxima semana.
1: Todavía hay pasteles. Pero hoy, cumpleañeros 22, 23 y 24 de mayo se van a llevar el pastel hoy, siempre y cuando manden la evidencia.
2: Sí.
1: ¿Ok?
2: No te mando evidencia.
1: No me han mandado.
2: Agregamos 2 días más.
1: Pues no sé tú.
2: ¿Qué crees? Del 20 al 25, ¿qué te parece?
1: 20 a 25.
2: Sí. Ya son más días.
1: Ah, se puso.
2: Ya son más días.
1: Se puso la de.
2: La de gala.
1: Se puso la de Pumas.
2: ¡Nee! Me puse la del AME, pues, por eso me puse la de gala.
1: ¡Ay, no! A ver aquí.
4: Bere, Bere, buenas tardes. Esa acción buenas está tardes. Muy mal, como diría la Gloria Trevi. ¿Para qué me besaste si no me ibas a querer? 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
2: No, pero.
4: Sirve que yo sea del 23 de julio.
1: ¡Ay! ¡Mayo!
2: Ah, es que no habías especificado el mes. Ah, de mayo.
1: De mayo, de mayo.
2: Nos pudieron ver dicho, ¿eh? O sea, antes, pero ya especificaste, así que ya no vale.
1: Ya se cerró.
2: Sí. Entonces, sí has gosteado, Bere.
1: Sí. Sí, por has intensos. Gosteado. Por intensos. O muchas veces no respetaron un no.
2: Ah,
1: o sea,
2: sí.
1: De que sí les dije no. Hey,
2: o sea, querían sobrepasar el límite.
1: Ajá, ya sí, querían sobrepasar el límite y fue de no, ¿sabes qué? Mejor ya.
2: Sí, no.
1: Dejámosla por la paz, ignoramos. Y solo así se...
2: Yo siempre he dicho, si la persona no te contesta, o sea... Es
1: porque no hay interés.
2: Ajá, o sea, no le sigas.
1: Ajá, quien te busca, te manda mensaje.
2: Sí,
1: quien
2: claro.
1: te busca.
2: Quien te quiere.
1: Quien te quiere, te busca. Quien te busca, te busca.
2: Quien te busca, te busca. No, quien te quiere, te contesta y está ahí al
1: y
2: pie.
1: Y está ahí pendiente.
2: También, claro. Efectivamente.
1: Bueno, Enrique.
2: También hay que tener en claro que si la persona es muy ocupada, pues hay que... respetar.
1: Pero se aclara, ¿no?
2: Sí,
1: siempre
2: sí, claro.
1: Hay oportunidad de mandar, oye, voy a estar ocupado, ya sabes, si no mando mensaje hasta el rato, bye, te amo y ya, ¿cuál era la necesidad de bloquearme?
2: Un desengaño no es morir.
1: Si no ibas a amarme.
2: Chale,
1: ¿cómo va?
2: ¿Qué onda con la vera? Anda bien tristota. Oye, entonces me vieron hace rato.
1: Te vieron hace rato.
2: No era yo. Ey, si me llegan a ver en la calle ahí con una dama, no me tomen foto. Paro.
1: ¡Híjole! Ya dijo.
2: Hagan paro, por
1: híjole.
2: Favor.
1: Híjole. Oye, pues vámonos con más contenido. Regresamos para que ya anunciamos quién se lleva el pastel exacto el día de hoy y también quién se va a llevar esos accesos dobles para el Museo del Caracol. Sigue sintonizando. Aquí te escuchamos y te leemos. 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
1: 3:49 de la tarde. Ya mandaron al cumpleañero. Ya lo mandaron, ya mandaron la evidencia.
2: ¿Ya?
1: El cumple el 21 de mayo. Entró, alcanzó, sí, sí, sí, sí.
2: O sea, ayer cumplió años.
1: Ayer cumplió años, entonces le toca su pastel.
2: Va, muy bien, sí, sí, sí, sí.
1: Estas son...
2: De, mejor no cantar.
1: Las mañanitas.
2: ¿Cuál es el nombre? Ah, no, no, bueno, me,
1: no,
2: lo,
1: pues...
2: me lo hice fuera del aire, me lo hice fuera del aire.
1: Pero... terminación 0191 que lo inscribió.
2: Ah, ok.
1: Ojito.
2: Muy bien.
1: Ganó tu cumpleañero.
2: ¿Y ya pueden pasar por la, a la pastelería?
1: El día en que tú naciste, nacieron todas las...
2: No, Beethoven estaría orgulloso de eso.
1: Mejor canto en italiano.
2: Sí.
1: Enrique, canta en alemán.
2: Ah, las mañanitas en alemán, Enrique. Ah, el rapero.
1: ¿El rapero?
2: Hay un rapero que se llama Alemán.
1: Ay,
2: ¿qué? Yo pensé que hablan de eso.
1: Ángel, en idioma alemán.
2: Ah, buongiorno. Ah, no, ¿es francés? Ah, sí, es italiano. Ay, no estaba tan lejos.
1: Ay, no. Aviéntate un rap italiano. No sé, apenas puedo con el español.
2: Ya estás viendo.
1: Aviéntate un rap de cumpleaños, a ver.
2: No. No, porque capaz si me sale muy bien, pues, y ya ves que luego hay raperos que dicen nada. Capaz si lo, yo quiero retar al Angelillo con una batalla. No,
1: ah, pues qué padre.
2: No, imagínate, me van a ganar bien fácil.
1: No, a ver, sí, muy acá.
2: No, no,
1: échate un rap de cumpleaños.
2: No.
1: Ay, no, mire.
2: Sí.
1: Ay, no.
2: ¿Qué rollo, Bere? Pues ya nos vamos, ¿o qué?
1: Ya nos vamos en un ratito, ya son las 3:51, ya es hora.
2: Hay que quedarnos.
1: ¿Otra hora?
2: Sí.
1: Le robamos una hora.
2: Le vamos a robar una hora al Arturo, ¿qué al dicen?
1: Un like, un punto en el WhatsApp y nos quedamos otra hora. ¿A dónde paso? Ah, ok, quien ganó el pastel hoy tiene que pasar antes de las 7 a Pastelería Lourdes, sucursal Pórticos.
2: Pórticos.
1: Nada más dices tu nombre y listo, con eso.
2: Ey, era cura lo de los puntos.
1: Ey, no.
2: Están rafagueando de puntos.
1: Oye, Angelito, ¿qué onda con eso de la actorada?
2: ¿Actorada?
1: De la actuación, pues.
2: Nah, pues tú sabes qué rollo, uno pues ya...
1: Andamos viendo, ¿verdad? No, ya nos quedó el drama.
2: Sí.
1: Ahorita estamos viendo con la...
2: Está leyendo los comentarios que están esperando el capítulo de la novela.
1: Sí, no quieren...
2: Por amar de vivir. No, sí.
1: Ok, pero ¿qué te gusta más? ¿El drama? ¿La comedia? ¿Podremos intentar con terror, será?
2: Uy, sí. O sea, de géneros, de películas, no, de terror completamente.
1: De terror, pero...
2: Sí. Yo no más visto el brazo.
1: Que tú actúes, como que te gustaría. Ya vimos que el drama sí no sale.
2: Sí, sí, yo creo que el drama. La comedia siento que es un poco más difícil, ¿no?
1: Sí, es difícil causar gracia, sí. De verdad.
2: Porque a lo mejor en tu mente es gracioso.
1: Yo, diario. Intentando ser graciosa.
2: Totalmente.
1: Y se escucha nada más el grillo.
2: Un violincito, ¿no?
1: Ajá.
2: Ya, exacto, no le mientan a la
1: pura
2: madre,
1: tristeza,
2: pues.
1: Y puro silencio yo cuando intento hacerme la graciosa.
2: Sí, te ponen ahí, jajaja, ja, ja, pero es de compromiso, pues.
1: Sí, de por la cama.
2: Por la cama.
1: Para que no se sienta mal, a ver.
2: Sí, porque te sientas sola.
1: El Enrique también luego se ríe por compromiso.
2: Sí, Enrique, por puro compromiso. No, la neta no me quiero ir, Bere.
1: Tampoco, pues, aquí total, pues, es viernes.
2: No, luego ya te tuvieron aquí desde las 8 de la mañana, pues.
1: No, desde las 10.
2: Ah, sí, cierto.
1: Desde las 10, pero el lunes va a ser lo bueno. Ahí se me van a... ustedes van a soportar.
2: Sí, sí, sí.
1: Les va a tocar soportar.
2: Me voy a ir un ratillo acá contigo a cotorrear.
1: En la mañana.
2: O en la tarde.
1: O no.
2: ¿O no? Una de dos. No, pero mira, el lunes, ¿qué te parece si nos dedicamos, nos ponemos a hacer TikToks?
1: Bye.
2: Para
1: las redes. Pero ¿dónde van a poder ver esos videos? También el video que realizamos actuando ahora de comedia, ¿dónde lo pueden encontrar?
2: Ah, sí, ay, sí, cierto. Pues estamos en Instagram como Exa FM 104.1 Ensenada y en Facebook como Exa Ensenada.
1: ¿Y a ti, Angelito, tus redes? ¿O ya también ya son...?
2: ¿Mande?
1: ¿Ya se cerraron?
2: No, es que también ya no puedo pedazar mi Instagram, pues ya me regañan, pues ya me dicen de que, hey, ¿qué onda con eso?
1: O te gusté.
2: ¿Eh?
1: O te gusté.
2: Sí, no, es que capaz y lo cebo todo, pues, y terminó gosteado.
1: ¿Por qué te pones rojo?
2: Y terminó acá como mi camarada, terminó durmiendo acá yo en el pick-up, pues.
1: ¿Pero por qué se pone rojo?
2: Pues porque me pone nervioso acordarme de ella.
1: ¡Ay, no!
2: Soy un romántico, ¿eh?
1: Ya lo perdimos, gente.
2: La neta, exacto. O sea, ahí van a poder ver mi romance.
1: Perdimos al angelito. ¿En dónde vamos a poder ver tu romance?
2: ¿En mis redes sociales? Ay. Me aparezco como baby.lindo. B-B-Y.lindo. Porque, pues, bebé y bonito, pues. O sea, es una mancuerna.
1: Ay, no.
2: Un bebé y una persona bonita, o sea, soy yo.
1: ¿Cómo ven a...? ¿Cómo ven a David Bisbal? ¿Cómo te pusieron acá? Dice, así quedé con solo ese capítulo de la novela. ¿Cómo? A ver, ¿es un audio?
3: ¿Qué?
1: Dale su qué, Enrique, a ver si se...
4: ¿Qué?
3: ¿Qué?
2: ¿A quién le sale mejor el efecto o a mí?
4: ¿Qué?
2: A mí, va. Yo creo que me graben y pongan a mí mi voz,
1: Te grabamos los efectos y así vamos a dejar al angelito. Pues ya, angelito, ya ahora sí ya llegó la hora.
2: ¡No!
1: Ni modo. ¿O qué?
2: Todavía falta, Beren.
1: Todavía falta. Todavía nos agarramos 10 minutos, Enrique. ¿De aquí qué? No, ya.
2: Podía fuga, ¿no?
1: ¿Cuándo nos van a volver a sintonizar? ¿El día lunes?
2: ¿El día lunes?
1: Desde las 8 de la mañana hasta las 4 de la tarde y hasta las 8 todavía.
2: Mañana nos van a escuchar también.
1: Ah, sí es cierto. Sí, es cierto.
2: Un ratito.
1: Mañana vamos a estar en un punto...
2: En un punto naranja.
1: En una ubicación exacta.
2: Sí.
1: Así que estén pendientes también el día de mañana.
2: Creo, si no me equivoco.
1: Ahorita ya llegó Arturo. Ya se van a quedar con él hasta las 8 de la noche. También participando. Tiene una dinámica interesante.
2: Sí. Está heavy.
1: Luego se empiezan a mandar mensajes entre los exactos y se pone buena. Chilecito. Me gusta. Entonces quédate con Arturo en Nexa hasta las 8 de la noche. Nosotros nos despedimos. Síguenos en redes sociales. A mí me encuentras como Bere Valderas 31 en Instagram y TikTok, y como Bere Valderas en Facebook. ¿Qué más? Pues agradecer al buen Enrique Barrios en los controles.
5: ¿Ya estamos al aire? Avísenme.
1: Pero por el día del gótico, Enrique, por el día del gótico.
6: No soy Darks.
1: Claro.
2: Perdón, me disocié.
6: Soy Darks.
2: Somos Darks. Yo totalmente. O sea, lo dices porque traigo delineados en mis ojos, ¿no?
1: Trae delineados los ojos del ángel, ¿eh? Sí. Aguas.
2: Es que esa persona me hace sentir así.
1: Un delineado. ¡Ay, no! No puedo.
2: Vámonos,
1: no puedo
2: ya.
1: Con tanta vámonos, el que vámonos. Mucho habla. No, ¿cómo? El que mucho habla, poco se. El que mucho se despide, poco se quiere ir. Y también la que mucho habla. Pues bueno, ahora sí, muchas gracias, exactos, por haberme dejado acompañarles en esta tardecita calurosa. Disfruten de su viernes y disfruten de su fin de semana. Nosotros, pues vamos a estar, ya saben, aquí, tanto en la radio como en redes sociales. Y que sigan disfrutando, sean felices. Cuídense, los quiero mucho y los quiero ver triunfar. Y en todas partes,
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Racita, ¿cómo estamos? Muy buenas tardes a todos. Yo soy Arturo Vidal y en control nos acompaña el licenciado Vicente. Un aplauso para el licenciado. Dígame, licenciado. De verdad, muchísimas gracias, amigos míos. Una vez más estamos aquí, son las 4:09. Ayer me estaban regañando que porque llegué bien tarde, según ellos. No, raza, aquí andamos desde hace como media hora, pero pues ya saben que luego te comes algo de 11 pasos. Y si para aquel que sepa, el que no sepa de 11 pasos, es cualquier comida, ¿eh? Puede ser que unos tacos, que unos boles, unas salitas, una hamburguesa, lo que sea, que vamos a decirle como ayer que me comí unos boles de 11 pasos y menos de 11 pasos tuve que dar antes de llegar al baño porque ya la andaba bailando. A usted les ha pasado algo así, pero amigos míos, no, aquí andamos dándole a la mera hora. Brothers, les anuncio que si no nos siguen en redes sociales, nos encuentras en Facebook como Exa Ensenada, en Instagram y en TikTok nos encuentras como Exa FM 104.1 Ensenada. ¿Y qué creen, mi racita? Además de estar hablando del artista seleccionado por uno de ustedes, por uno de los exanianos, tengo unos regalitos para ustedes bastante bellos. Tengo dos accesos dobles. Uno es... Sí, claramente. Como debe de ser. Un acceso doble para Museo Caracol y tengo un acceso doble para la obra de teatro que vamos a tener aquí en nuestra ciudad, que mi racita se va a poner bastante bueno, porque se llama Cómo Envejecer con Gracia. A mí la verdad me parece bastante interesante ese nombre porque pues yo creo que es algo que puede quedar con quien sea, con tu papá, contigo de 20, 19 años, no importa la edad que sea, yo creo que la podemos disfrutar bastante, bastante bien, que va a ser este 26 de mayo, como ya les comenté en el Teatro de la Ciudad. Así que mis amigos, comenzamos y los dejo con música continua, así que no le muevan, no le cambies y en todas partes, ponte Exa.

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allá por el 2016 volvió a pegarle otra vez porque él ya nos tenía acostumbrados a estar sacando canciones en los 2000, 2005, una cosa así, 2006, pero volvió, por así decirlo, en 2016, 15, a pegarle otra vez. Y es que, como les digo, ahora vamos a hablar sobre Arcángel. Y si tú quieres que hablemos sobre algún artista favorito que tengas por ahí, me puedes mandar al WhatsApp en el que tú quieras, ya sea artista, ya sea cantante, grupo, no importa, me lo mandas al WhatsApp, que es el 646-128-4601. El más votado, o el que diga, o el que me parezca más interesante, vamos a hablar de él al día siguiente. Y es que, mis amigos, ahora, como les dije, le tocó el turno a Austin Baby, que pues su nombre real es Austin Agustín Santos, que es un cantante y compositor que nació en Estados Unidos, pero tiene orígenes dominicanos y puertorriqueños. Yo tampoco me la sabía, la verdad. Yo pensé que era 100%, o sea, sí es 100%, pero pues tuvo la fortuna de nacer en Estados Unidos, en específico en Nueva York. En, pues las malas lenguas dicen que en Harlem fue donde nació, y creció en un barrio de Villa Palmeras de Santurce de Puerto Rico. Es por eso que él dice en alguna que otra canción que él creció en un barrio donde existían palmeras y no sé qué más cositas. Y entonces ese chamacón salió gracias a sus padres, de Agustín Santos y Carmen Rosas. Que por qué es importante que haya dicho eso, y es que hoy vamos a descubrir cómo es que pasó de sonar de la siguiente manera, o salir de unos sonidos de la siguiente manera. Y disculpen un poco por el audio, no pude conseguir un mejor audio, pero esto fue lo que teníamos, porque es un video viejo, la verdad, es un video viejo. Y a ver si alcanzan a identificar la canción que vamos a poner, pero que esta salió como en 1990, 80. Vamos a escuchar un poquito la cancioncita. Dice así.

Qué loco, de verdad, ¿no? Qué loco. Sí, exactamente, están escuchando el Waka Waka de Shakira, pero como 10 o 20 años antes. Entonces, su mamá, Carmen Rosas, fue integrante del grupo de merengue dominicano Las Chicas del Can, que fueron las que estaban escuchando en este momento. Y pues obviamente Arcángel o Austin demostró bastante interés con la música desde muy temprana edad. Y así fue como empezó con este tipo de cancioncitas que suenan así.

Él empezó como un dúo, así como Wisin y Yandel, pero este caso era Arcángel y De La Ghetto. Para aquellos que no sabían, entonces vamos a escuchar, vamos a ver cómo es que pasó de Las Chicas del Can, de donde se originó todo básicamente, a lo que es actualmente, como lo que es esta canción.

Para todos aquellos que les interese cuál es esta canción, esta se llama Hoy se guaya de Arcángel. Así que vamos a descubrir su historia, un poquito sus canciones, cómo es que fue evolucionando y cómo es que pasó de las chicas del Can o salir de una chica del Can a lo que es ahora. Así que no le mueva, no le cambies y en todas partes, ponte Exa.

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